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0: ya estamos de vuelta, por supuesto, a través de tu radio compañía FM, ya cuando son las 8:04 en este día lunes 17 de agosto, día lluvioso. Bueno, está fría la noche, está frío, les cuento que el cielo por acá, por estos lados, está despejado los cielos, así que bueno, pero ya cayó la temperatura, bajó, está bien helado, ¿eh? Así que hay que abrigarse, chiquillo, no hay para qué salir de la casita, hay que estar ahí en la casita abrigaditos para no resfriarse, si ¿sí? Uno a veces se confía de las temperaturas y ahí uno ya se puede resfriar, así que un saludo para todos los que están en casita, están ahí compartiendo con su familia, algunos están tomando oncecita hasta ahora, algunos toman más tarde, claro, algunos toman temprano, algunos más tarde, o algunos están cenando también, el segundo plato hasta ahorita de la noche, ¿eh? Bueno, nos quedan 25 minutitos para seguir compartiendo de la música tropical, regional y tropical, ranchera a través del 107.5 para toda la conurbación ahí que lo escuchan a través de la señal al aire y también lo pueden escuchar a través de la señal por internet, www.estabuenalaradio.cl. Oye, si acaso querían pedir su temita musical o mandar su saludito o alguna utilidad pública, quieran algún, no sé, por cualquier cosita, ahí lo escriben nomás al más 569 61 60 50 47. Hoy en el norte grande también llueve por allá por Antofagasta, Iquique, sí, oye, este invierno no dejó a qué región llueve, llovió todo el país. Ha llovido de norte a sur, chiquillo. Bueno, los vamos a seguir con la buena música. Oye, los vamos con estos muchachos de Lambert. Hoy un saludo para toda la gente de Lambert, que ahí lo escuchan a través de la señal online, sí, www.estabuenalaradio.cl para Lambert, El Cajón del Romero, para Islón, Coquimbito, La Roja. Más arriba lo escuchan a través de la señal online también, por allá por Nueva Talcuna, Marquesa, El Molle, ahí conectado a través de la señal online de Radio Compañía. Ya, los vamos con los chicos de Lambert, como es el grupo Caravana Tropical en la Hora del Taco.
1: El reencuentro ya está, de la vieja escuela, de Caravana Tropical. ¡Hey, hey, hey! 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

Ya, ya estamos de vuelta, estamos de vuelta, por supuesto, a través de tu radio, compañía FM, la 107.5, hasta ahorita de la noche, ya cuando son 8 con 22 minutitos, los quedan 8 minutos de música, acá en la hora del taco, en este día lunes, lunes 17 de agosto. Hoy está la agrupación Puro Amor. Hoy ahí cantaba nuestro amigo Joseph Jevene, y la señorita Carlita Barraza, así que un saludito para ellos, si están en la sintonía de Radio Compañía FM. Bueno, luego vamos a ir con los últimos temitas y los últimos temitas de la tarde. De la tarde, ¿no? De la noche, pues DJ Jerry de la noche. Ya, chiquillos, ya lo estamos retirando y lo estaremos escuchando mañana martes 17. Mañana martes, no, pues 18 de agosto, ya, pues DJ Jerry, cuécete. Mañana martes 18, ¿ya? ojalá que mañana, oye, dicen que mañana va a llover o no va a llover. No sé si le van a ayuntar los chiquillos a los meteorólogos. No sé si le van a ayuntar, pero por el momento los cielos acá por el valle están despejados. No sé si va a llover o no va a llover. Nadie sabe, chiquillo, nadie sabe. Los vamos a saludar a todos los que estuvieron ahí en el WhatsApp. A la señora Pilar Amarcia, que estuvieron ahí en sintonía. Bueno, saludar a todos los que estuvieron al WhatsApp. Fueron poquito, pero de los buenos, ¿eh? Ya. Los vamos. Y los estaremos escuchando mañana. Que tengan muy buenas noches. Que estén muy bien. Y se me cuidan, chiquillos, se me cuidan. Los vamos con el grupo Coquimbo Tropical. Ya, los vemos mañana, los escuchamos mañana. Chau.

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0: para cuando pienses o sientas que el Señor te abandona. Una noche, un hombre soñó que caminaba por la playa en compañía del Señor. Por su mente pasaban escenas de su vida, y en cada escena veía sus huellas y las del Señor. Cuando la última escena de su vida pasó ante él, miró a las huellas y se dio cuenta que durante su vida muchas veces vio sus huellas solamente. Esto sucedió siempre. Y cuando se encontraba solo y triste, perturbado por esto, le preguntó al Señor: Señor mío, cuando decidí seguirte, tú me prometiste estar siempre a mi lado. Pero he notado que cuando me encuentro agobiado por los pesares de la vida, he visto mis huellas solamente. ¿Por qué me abandonas cuando más te necesito? Él le contestó: Hijo mío, mi querido hijo, sabes que te quiero y que nunca te abandono. Durante tus angustias y sufrimientos, las huellas que has visto fueron mías. Las tuyas no aparecían en esos momentos difíciles, porque, hijo mío, en esos momentos yo te llevaba en mis brazos.
1: En Bendición y Victoria damos inicio al programa del Centro Botánico Alternativo de Juan Taramacura. 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

0: Días, hijitas, hijitos de mi corazón, reciban un abrazo a la distancia de parte de Juan Taramacura y el Centro Botánico Alternativo. Qué bonita oración, qué bonita reflexión, qué bonito es escuchar los mensajes de Dios, qué bonito es escuchar esta oración y que nos deje una reflexión. Hay momentos en nuestra vida en los que sentimos que caminamos muchas veces solos, que las dificultades son demasiado grandes y que nuestra fuerza ya no alcanza, ya no nos da. Pero el mensaje de Huellas nos recuerda algo muy importante, como esta oración que ustedes acaban de escuchar. Nos recuerda cuando nosotros vemos solo un par de huellas, no significa que Dios nos haya abandonado. No, significa que Dios está con nosotros. Dios no nos abandona. Él nos está llevando en sus brazos. Dios conoce nuestras preocupaciones, nuestras lágrimas, nuestros problemas y también nuestros sueños. A veces queremos respuestas inmediatas, pero la fe nos enseña a confiar incluso cuando todavía no podemos ver el camino. Por eso hoy, hijita, hijito de mi corazón, si hoy usted está pasando por una dificultad, por una tragedia, yo le pido que no pierda la fe. Siga orando, siga caminando, aunque no entiende lo que está sucediendo. Confíe en Dios. Puede darte fuerza para continuar. Recuerda, la oración siempre. Escúcheme bien, hijitas, hijitos de mi corazón. Que la oración siempre cambia las dificultades. Las dificultades las puede cambiar a través del poder y de la oración. Por eso le invito a que usted no pierda su fe. Aquellas personas que están viviendo esta tragedia natural, las inundaciones, que todavía están tratando de recuperarse, que están tratando de salir adelante porque muchos perdieron todo prácticamente. Su casa, su terreno, sus animales quedaron ahí en la inopia, pero gracias a Dios hay salud, hay vida, hay esperanza. Por eso, Juan Taramacura está con ustedes, hijitas, hijitos de mi corazón. En muchas partes del mundo están viviendo tragedias, terremotos, están sucediendo en muchas partes del mundo en este momento. Mucha gente está también en la misma situación porque son cosas de la naturaleza, cosas que suceden por medio de la naturaleza. Entonces, no perdamos esa fe y sigamos adelante confiando en Dios. Y que Dios bendiga tus pasos, fortalezca tu corazón y te acompañe siempre. Es el mensaje que les está dejando el día de hoy Juan Taramacura.
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0: Vamos a recibir unas palabritas de un testimonio de una persona que ha venido a buscar a Juan Taramacura el día de hoy. Acabamos de hacer una sanación, una curación ante sus ojos, ante los ojos de la Virgen de Guadalupe. Hijito de mi corazón, ¿de dónde viene usted?
6: Vallenar.
0: Viene de Vallenar. ¿Cómo se enteró de Juan Taramacura?
6: Radicado, sí, en Vallenar.
0: En Vallenar. ¿Y cómo se enteró de mí?
6: No, yo escucho la radio.
0: Ya. ¿Y cómo le ha parecido el programa?
6: Es muy bueno, porque yo estaba escuchando más seguido.
0: Ah, bueno, mi viejito, acabamos de hacerle una curación a usted, lo que acaba de ver. ¿Usted había visto eso anteriormente en otro sitio?
6: No, no lo había visto.
0: Pero usted ya había ido a otros sitios, ¿verdad?
6: Sí, fui una vez, pero no...
0: ¿No le gustó?
6: No, con estas características no.
0: Ya, mi viejo, ahora viendo salir eso de su cuerpo, ¿qué le dice a la audiencia, a los oyentes que tienen un problema igual o similar al suyo? ¿Qué le dice usted a esas personas?
6: Bueno, que es creíble y que confíen en usted, pues, y que vengan a verlo.
0: ¿Juan Taramacura le está hablando con la verdad o con mentiras?
6: Por lo que estoy viendo es la verdad.
0: Porque todo se hace al frente de sus ojos. ¿O a usted le dijeron apague la luz, cierre los ojos?
6: Sí, aquí estoy viendo todo lo que se vio aquí, lo que...
0: El mal que salió.
6: El mal amarillo.
0: El mal que usted tiene en su cuerpo, que se le ha sacado de su cuerpo. ¿Usted había visto un mal de esos?
6: No, nunca.
0: Nunca. Ahora que lo ve, ¿qué piensa?
6: Bueno, que la ciencia y uno va creyendo tanto, así que va viendo tantas cosas como está la vida ahora, que no se espera nada bueno de
0: como mucha que gente. Como que más maldad, ¿no?
6: Sí, la maldad.
0: El mundo, como se dice, más podrido, mi viejo.
6: Correcto.
0: ¿Recomienda Juan Taramacura? ¿Juan Taramacura sabe o no sabe?
6: Sí, sí sabe. Lo recomiendo 100%.
0: Bueno, don Ignacio, muchas gracias por estas palabritas. Dios lo bendice, ¿oyó?
6: Yeah, okay, igual.
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0: Apréndase bien este número de teléfono, hijita, hijito de mi corazón, Juan Taramacura. 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Hijita, hijito de mi corazón, tome el vasito de agua que usted puso encima de su radio durante este tiempo que transcurrió el programa. Agárrelo con la manito derecha porque vamos a hacer la oración de los enfermos. Si hay dolencias en su mismo cuerpo, usted que me está escuchando, caballero, señora, señor, si usted tiene un familiar en una cama de su hogar allá o en un hospital, tiene cáncer, son personas ya desahuciadas por la ciencia médica, usted tiene algún problema en este momento de amor, de económico, el problema que usted tenga, vamos a hacer la oración con mucha fe. Vamos a repetir, San Juditas Tadeo, patrón de los casos difíciles, camina por mi casa. Llévate mis enfermedades y mis preocupaciones. Aleja a mis enemigos, visibles o invisibles. Protege mi familia. En el nombre de Jesús, amén, amén. Tómese el vasito de agua. Mañana será otro día. Mañana va a estar nuevamente Juan Taramacura con ustedes.

Hemos llegado al final de un programa más. Esperamos que haya sido de su agrado los consejos que con sacrificio hemos traído para usted y que los aproveche verdaderamente y ponga en práctica. Hasta una nueva edición de su programa.

0: Que se escuche fuerte el aplauso, Julieta Venegas.
1: Gracias.
2: Nuestra cantante mexicana hermosa que tienen aquí en Buenos Aires, nuestra cantante mexicana. Ahí se las encargamos, ¿eh?
0: Gracias, Julieta.
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4: Exactamente las 20 horas con 55 minutos.
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2: Exactamente las 21 horas con 20 minutos.

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2: Exactamente las 21 horas con 41 minutos.

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1: Exactamente, las 21 horas con 55 minutos.
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2: Exactamente las 22 horas con 23 minutos.

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1: Exactamente las 22 horas con 55 minutos.
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1: Radio Compañía te indica la hora.
2: Exactamente las 23 horas con 23 minutos.

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1: Radio Compañía te indica la hora.
2: Exactamente las 23 horas con 41 minutos.

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1: Exactamente las 23 horas con 55 minutos.
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1: Radio Compañía te indica la hora.
2: Exactamente las 0 horas con 20 minutos.

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1: Exactamente, las 0 horas con 55 minutos.
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1: Radio Compañía te indica la hora.
2: Exactamente, la 1 de la madrugada con 42 minutos.

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2: Exactamente, las 2 de la madrugada con 20 minutos.

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1: Radio Compañía te indica la hora.
2: Exactamente, las 2 de la madrugada con 41 minutos.

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2: Exactamente, las 3 de la madrugada con 23 minutos.

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2: Exactamente, las 3 de la madrugada con 41 minutos.

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1: Radio Compañía te indica la hora.
2: Exactamente las 4 de la madrugada con 21 minutos.

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2: Exactamente las 4 de la madrugada con 43 minutos.

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2: Exactamente las 5 de la madrugada con 20 minutos.

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2: Exactamente las 5 de la madrugada con 41 minutos.

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2: Exactamente las 6 de la mañana con 21 minutos.

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2: Exactamente las 6 de la mañana con 40 minutos.

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1: Exactamente las 6 de la mañana con 55 minutos.
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1: Radio Compañía te indica la hora.
2: Exactamente, las 7 de la mañana con 22 minutos.

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1: Radio Compañía te indica la hora.
2: Exactamente, las 7 de la mañana con 41 minutos.

0: línea te indica la hora.
1: Exactamente, las 7 de la mañana con 55 minutos.
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1: Radio Compañía te indica la hora.
2: Exactamente las 8 de la mañana con 25 minutos.

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1: En bendición y victoria damos inicio al programa del Centro Botánico Alternativo de Juan Taramacura. Como todos los días, a la hora en punto, a través de esta prestigiosa estación de radio, Juan Taramacura está aquí frente a estos micrófonos en vivo y en directo, llevándoles un programa más. Dándole gracias a la Morenita de México, nuestra Virgencita, que es la que nos permite llegar a su hogar, llegar a su corazón, llegar ahí en su pega, su sitio de trabajo, en su negocio, en su auto. Saludo cordial a aquellas personas que van viajando por todo el país, que van en el transporte público, estas personas que trabajan noche a noche, día a día. Saludo cordial reciban de Juan Taramacura. No se olvide, hijita, hijito de mi corazón, que va a poner el vasito de agua. Ustedes ya conocen la dinámica. Pongan el vasito de agua encima de su radio, porque al final hacemos la oración de los enfermos. Hacemos la oración de aquellos que tienen quebranto de salud. No se olvide también, las personas que vengan por primera vez con Juan Taramacura reciben un carnet que tiene vigencia de un año. Un carnet que usted va a aportar y va a traer cada que venga, porque esta es la garantía que Juan Taramacura le entrega a toda la persona que me visita en mi centro, en mi casa consultorio. Va a recibir también el medallón de la Virgen de Guadalupe, un medallón que le entrego rezado, conjurado, bendecido, que viene de allá de la villa, viene de allá de la Ciudad de México, directamente de allá del Cerro del Tepeyac. Estas son las ventajas que tienen las personas cuando visitan a Juan Taramacura. Hoy quiero hablarles de un tema especial como es la envidia. La envidia aparece cuando alguien no soporta ver avanzar a otra persona, verla prosperar, alcanzar sus sueños o encontrar felicidad. Y algunas personas, en lugar de trabajar por su propia cuenta, muchas veces estas personas, en vez de dedicarse a trabajar, buscan caminos negativos para intentar hacerle daño al otro, deseando que fracase, que pierda todo lo que se ha propuesto hacer, que pierda esas ganas de salir adelante. Entonces, hijita, hijito de mi corazón, muchas personas, cuando le están mandando esas energías negativas, quieren que usted pierda oportunidades o que no pueda salir adelante. Pero recordemos algo muy importante: el mal que desees para otra persona también puede terminar destruyendo tu propia tranquilidad. Vivir pendiente de la vida ajena, alimentándose de rencor, odio, resentimiento, robar la paz. Y nos, muchas veces nos alejan de lo verdaderamente importante. Hay quienes hablan de malas energías, de envidias y las influencias negativas. Más allá de las creencias de cada persona, muchas veces hay personas que tienen ciertas creencias, hay personas que creen en, lógicamente, en cosas negativas. Y muchas veces usted, hijita, hijito de mi corazón, puede tener ciertas creencias, ¿no? Usted de pronto es una persona

0: vida y reflexionar. Muchas veces reflexionar para no cometer errores y saber usted qué es lo que quiere hacer y qué es lo que quiere usted realmente actuar o pensar. Pero hay que tener cuidado, hay que tener mucho cuidado. Si alguien te envidia, no respondas con odio, no devuelvas mal por mal, fortalece tu corazón, mantén tu fe, trabajando honestamente y sigue adelante. Es el mensaje que hoy deja en el programa el día de hoy Juan Taramacura a toda la audiencia, a todas las personas que me escuchan, que vienen hace mucho tiempo escuchando el programa de Juan Taramacura. No se olvide hoy martes de curación, martes de sanación, martes para hacer la curación colectiva, si usted se siente cargado, cargada, para que venga el día de hoy, si usted siente su hogar, su pega, su negocio, que están cargados. Hoy hacemos, como todos los martes y como todos los viernes, hacemos la imposición de manos, la sanación colectiva. Si hay alguna persona con dolencias en su cuerpo, la medicina que le manda a Fonasa, al seguro, no le obra, no le sirve, véngase el día de hoy con mucha fe. Véngase, que Juan Taramacura va a hacer la oración, va a hacer la sanación colectiva. 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
0: Seguimos haciendo curaciones, sanaciones. El día de hoy tengo una persona que ha venido a buscar a Juan Taramacura. Hermano mío, cuénteme cómo se enteró de Juan Taramacura.
3: Lo escuché por la radio varias veces y todavía lo estoy escuchando.
0: Yo, ¿de dónde viene?
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0: ¿Su nombre?
3: Sergio Antonio Carrasco Coc.
0: Don Sergio, antes de venir con Juan Taramacura, ¿usted había visitado otras personas?
3: Muchas personas, encima doctores, pero no, nunca he leído nada.
0: Ahora que usted vino con Juan Taramacura, ¿cómo se siente y qué le dice a la gente que escucha el programa?
3: Con la primera curación sentí alivio, claridad, menos problemas y todo.
0: Más descargado.
3: Y creo mucho en don Juan, porque es una persona real que dice la verdad. No es con mentira ni una cosa. Uno lo ve por sus propios ojos.
0: Claritico todo.
3: Y claro, muy clarito. Así que, bueno, consejo a la gente que venga a verlo, que venga a verlo, que es verdadero.
0: O sea que Juan Taramacura usted lo recomienda.
3: 100% lo recomiendo, porque es una persona que uno ve con sus propios ojos, no cierra los ojos ni una cosa.
0: Ni que apague la luz.
3: Ni que apague la luz, nada.
0: Todo clarito.
3: Todo clarito.
0: Contento y agradecido.
3: Contento y agradecido con él. Y todos los días lo estoy escuchando por la radio.
0: Bueno, muchas gracias por estas palabras. Continuamos con el programa.
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6: 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Hijita, hijito de mi corazón, tome el vasito de agua que usted puso encima de su radio durante este tiempo que transcurrió el programa. Agárrelo con la manito derecha porque vamos a hacer la oración de los enfermos. Si hay dolencias en su mismo cuerpo, usted que me está escuchando, caballero, señora, señor, si usted tiene un familiar en una cama de su hogar allá o en un hospital, tiene cáncer, son personas ya desahuciadas por la ciencia médica, usted tiene algún problema en este momento de amor, de económico, el problema que usted tenga, vamos a hacer la oración con mucha fe. Vamos a repetir: San Juditas Tadeo, patrón de los casos difíciles, camina por mi casa. Llévate mis enfermedades y mis preocupaciones. Aleja a mis enemigos, visibles o invisibles. Protege mi familia. En el nombre de Jesús, amén, amén. Tómese el vasito de agua. Mañana será otro día. Mañana va a estar nuevamente Juan Taramacura con ustedes.

Hemos llegado al final de un programa más. Esperamos que haya sido de su agrado los consejos que con sacrificio hemos traído para usted y que los aproveche verdaderamente y ponga en práctica. Hasta una nueva edición de su programa.

0: indica la hora.
1: Exactamente las 8 de la mañana con 55 minutos.
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0: están? Muy buenos días, estimados auditores de la Radio Compañía 107.5. Ya estamos listos para comenzar el segundo programa de la semana. Hoy, ahora sí que el segundo. Ayer toda la mañana dije que era martes. Dios mío de mi arma, dije yo. Así que le doy la bienvenida a esta jornada de hoy sí que es martes. No te cases, ni te embarques, ni te vayas a cualquier parte porque te pueden pasar una infracción. El 18 de agosto, comenzando el matinal más serio de la región de Coquimbo, dicen por ahí, según la última encuesta Archipiélago publicada un 31 de febrero del 2026. No sé qué tan cierto será eso, pero es lo que me han contado, que este es el matinal más serio de la región de Coquimbo. Así que le doy la bienvenida a todos y cada uno de ustedes, a todas, todas y todes que nos están escuchando a través del 107.5 de la frecuencia modulada. Y también a quienes nos sintonizan a través de nuestra página web, Está Buena la Radio. Está Buena la Radio. Y por supuesto también a quienes nos sintonizan a través de la aplicación de Radio Compañía FM. 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Es verdad lo que estoy diciendo. Oiga, saluditos para todas las dueñas de casa a esta hora de la mañana. ¿Cómo están las dueñas de casa? Muy bien. Saluditos para todas las asesoras del hogar, para los amigos que trabajan en la locomoción colectiva. Saludos también para los emprendedores, emprendedoras, para los amigos que trabajan en la construcción, para alguien que trabaja en alguna industria, para los feriantes, a los crianceros. Saludos también para nuestros queridos adultos mayores. Con mucho cariño les saludamos. Y también de manera muy especial a las personas que están delicaditas de salud o pasando por algún momento complicado. Ahí les mandamos, pero todo el ánimo. Eso. Oiga, saludos también para nuestros colaboradores que están junto a nosotros. También saludar a usted que trabaja en algún almacén, en algún minimarket, por ahí, supermercado, ferretería, panadería, talleres mecánicos, vulcanizadora, etc. Bien, saludé a todo el mundo, ahora todo el mundo a saludar.
1: ¿Ya está listo?
0: No.
1: ¿Tienes saldo tu teléfono?
0: ¿A dónde la hice?
1: ¿Ya lo cargaste lo suficiente?
0: ¿A dónde la hice?
1: Ok, perfecto.
2: ¿A dónde la hice?
1: Comencemos.
0: Ok, vamos a revisar los mensajitos, señoras y señores. El WhatsApp ya está habilitado. Más 569-61-605047. ¿Cómo dice? El primero en saludar. ¿Dónde están los educados que

0: Por acá nos saluda el amigo Fausto, Fausto Barber, el dominicano, grande amigo Fausto, que nos está escuchando como todos los días activo. Mi hermano dice, ¿qué tal? Bendiciones para usted igual, pues, amigo Fausto, y para todos sus compañeros de trabajo ahí en el sector de la esquina de Cienfuegos con Eduardo de la Barra. Ahí nos escucha, ahí en su barbería, el Fausto, pues, grande Fausto. Que tenga un excelente día, mi hermano. Por acá nos saluda don Jorge, desde el Valle del Elqui, Estancia El Mirador. Dice, buenos días, José Luis, que tenga una buena jornada y una buena sintonía. Muchas gracias a usted, don Jorge, por ser parte de esa gran sintonía. Pues, gracias. Vamos con más reportes por acá, desde la localidad de Los Corrales. Nos saluda la señora Diana. Dicen, buenos días, bendecida jornada para todos, para usted igual. Muchas gracias por estar ahí en la sintonía y por saludarnos. Por acá nos saluda el amigo Emilio Pérez, dice, hola, buenos días, José Luis, que tenga un excelente programa, un saludo para todos los amigos que escuchan la Radio Compañía 107.5, que tengan un excelente día, y un saludo para todos los profesionales del taco, y para el amigo Eric, que sigue en recuperación de la apenna, porque el Dedi se operó apenna, porque un día jugando a pelota, apenna. Así que un saludo grande para el amigo Eric Santander y para el amigo Emilio Pérez, conocido en Radio Compañía como el Chacal del Pan de Pascua. Jojojojojorojo. Por acá nos saluda. No, él pensó que en diciembre hermano lo iba a agarrar para el deseo yo. Por acá nos saluda el amigo Luis Miguel, el Sol de Cere. Muy buenos días, José Luis, que tenga un excelente día martes y una buena jornada laboral. Saludos, amigazo, para usted igual, amigo Luis Miguel Rojas. No te cases, ni te embarques, ni te vayas para cualquier parte, porque te pueden pasar gato por liebre. Ya, saludos grandes para el amigo Luis Miguel Rojas, el Sol de Ceres. Oye, por acá tenemos... ¿qué pasó aquí? ¿De qué me perdí? Oye, don Abelardo, nuestro auditor Abelardo Milla, él trabaja allá en Cerro Pachón, nos manda una foto, Dios mío de mi arma, de los del estacionamiento ahí de Cerro Pachón. Oye, a los autos se le ve el puro techo. No te creo. A ver, oye, no, ese es su auto que dejó ahí, ¿cómo se le ocurre haberlo dejado ahí el otro día? Mándame
1: un WhatsApp. Hola, buenos días, estimados amigos.
0: Buenos días, don Abelardo.
1: Escuchando la buena música de esta buena la radio. Bueno, estaba vivo maluco, aparecí por aquí por las nieves, el hombre de las nieves.
0: Eso.
1: Hay que darle gracias a Dios por este nuevo día y los que los ha enviado, agüita, nieve, que vamos a tener para este verano. Hay que darle gracias a Dios. Ya, mi estimado amigo, un abrazo, que estén bien, cuídense.
0: Excelente, muchas gracias para don Abelardo ahí, que nos mandó una fotito de lo que es el estacionamiento, me parece, debe ser ahí de vehículos del personal del Cerro Pachón. Oye, hasta abajo en nieve se le ve el puro techo. Dios mío de mi arma. Está helado, Abelardo. Saludito para don Abelardo ahí, que tenga un excelente día. Por acá, Juanito Araya. ¿Cómo está, Juanito? Juanito Araya. Oye, tanto tiempo que no lo saludaba, Juanito. Vamos a ver al tiro el historial de saludos. Vamos al tiro a ver qué pasa con Juanito Araya. No nos saluda del día 15 de julio. Oiga, estaba perdido. Ya no se acuerda de los pobres. Oiga, del 15 de julio que no la saludaba, Juanito. Tanto tiempo, Juanito Araya, conductor del móvil 8 de la línea 28. Ahí nos está saludando a través de nuestro WhatsApp también, pues. Que tenga un excelente día, amigo mío. Gracias por saludarnos. Elizabeth Zamora también nos está saludando. Muy buenos días. Que tenga una excelente jornada. Por acá nos saluda la señora Laura Almendares. Dice: hola, buenos días. Acá junto a su pariente, escuchando el mejor programa de las mañanas. Ya que no se escucha ningún otro radio. ¡Ah! No, si eso es mentira. Oiga, mi pariente, dice que es el mejor matinal, pero no se escucha ninguno otro radio donde vive ella. No, si es mentira. No, si es mentira, si sé que se escucha toda la radio ahí donde vive usted, las compañías. Así que un saludito grande, muchas gracias ahí para la señora Dalia Almendares, para la señora Laura, mi pariente Laura Rojas. ¡Laura! Ya, señoras y señores, estamos listos para recibir nuestra portada musical. Comienza la música, todo el mundo a la vista, todo el mundo a bailar, porque si no, se van a congelar.

0: estaba nuestra tabla musical, ese feed de Cookie junto a El Llanero de Ñuble. Ya son las 9 de la mañana con 29 minutitos. 9 con 29 minutitos. Hoy saludito también para la señora Natalia Díaz Ahumada, que nos está saludando. Y Juanito Araya, por supuesto. Hay un gran, gran auditor. Estaba perdido, pero ya apareció y está de vuelta. A ver, tenemos otro audio acá de don Abelardo.
1: Sí, amigo, este es el estacionamiento de los vehículos del personal de Cerro Pachón. Y bueno, también aprovechar de saludar a mi compadre gerente, Wilson Tapia, que es el gerente de Flex.
0: Flex Buses.
1: Un saludo para él. Ayú. Y en especial un saludo para mi esposa. Para mi esposa Silvia.
0: Muy bien.
1: Ahí me le pueden poner una buena cumbia para bailar con ella. Ya, amigo. Bye, bye.
0: Ayó. Agüéntalo. Hoy entonces un saludo para el gerente de Cerro Pachón y para el gerente de Flex, Wilson Tapia. Agüéntalo. Ay, ay, ay. Oiga, vamos a mandar saluditos a quienes nos escuchan a través, bueno, en distintos lugares. Hay muchas personas que escuchan la radio. Y yo quiero saludar de manera generalizada. Obviamente no lo puedo saludar uno por uno. ¿Ya? Hay muchas personas que nos pueden escuchar por la FM 107.5. Hay personas que nos escuchan por la página web. Hay personas que nos escuchan por la aplicación. Así que para todos ustedes les saludamos. A ustedes que nos escuchan ahí en el sector de Pinamar, Los Torreones, Compañía Baja, sector de la Caleta San Pedro, en Juan Soldado, la Punta de Tatinos, el Arrayán Costero, Cuesta Porotito, por allá por Quebrada la Varilla, el Cacique, el Toqui, los Llanos, el Olivar, el Brigador, el Tofo, Vía el Parque, Vía Lambert, Vía el Romero.

estaba, me perdí en la vía del Romero, ya. No se escucha también por ahí por el sector de... Se me echó a perder la micro. Es que me hablaron y me desconcentré, me sacaron del recorrido. Ya, por ahí por La Serena y Silón nos escuchan. Por ahí por el sector de Avenida Lomo Toro, Paradero 1, Paradero 3, Paradero 12, en el 34 y en el 38. También nos escucha por allá por el pueblito de Lander. Eso. Por allá por Los Pequeños, Los Azulillos, Santa Gracia, el 22, sector de Las Greditas. No se escucha por ahí por el fondo, Coquimbito, Coquimbito. Ahí en el sector de fondo, Loreto, Alto al Sol, Punta de Piedra, Las Rojas, en Graviela, dijo mi abuela. Por ahí por el sector del Rosario, La Estrella, Quilacán, Quebrada La Cachina. Por ahí por el sector de Algarrobito, Quebrada de Monardex, en Lomas de Monardex, en los bajos de Alfalfares. Bella Vista, Ceres, La Antena, La Florida, Serena Centro, Vista Hermosa, La Pampa, Villa El Indio. También nos escuchan por ahí por El Agrado de Peñuelas, Barrio Industrial, Bosque San Carlos, Tierras Blancas. Parece himno. Nos escuchan también por San Ramón y Guachalalume. Nos escuchan por allá por La Cantera, en La Talina y en Punta Mirasur. Nos escuchan en Sindempar, San Juan, Parte Alta, Coquimbo Centro. Por Pan de Azúcar, Nueva Vía, San Rafael, Cruz de Caña, El Carmen, Cerrillo, Vuelta el Martillo, El Peñón, La Cortadera, El Manzano, Tambillo, Las Barrancas y Las Cardas. Se me acabó el combustible hasta ahí nomás porque está recaro, ño. Encima que sube este jueves de nuevo el combustible, por la chita mierda le va a la música. Aquí está Sebastián Almendra, el cuarto de Milla Viejo. Esto dice el Magia Negra.

Alma Querida junto a Sebastián Almendra. Sí, ya son las 9 de la mañana con 37 minutitos. 9 con 37 minutos. Seguimos haciendo las horas más sabrosas, acompañándole a usted en su mañana. A usted que está en la casita ahí haciendo las labores de la casa. A usted que está trabajando en, no sé, la construcción, o va viajando ahí en el colectivo, en la micro. Acá, como dicen los cabros, acá le hacemos la segunda, hermano. Acá le hacemos la segunda, le acompañamos y le acortamos su mañana, pues ya. Y lo hacemos con mucho, con mucho. Hambre, no, con mucho cariño, con mucho... y con mucho frío, con mucho frío. Oiga, para acá nos saluda Estrellita desde Antofagasta. Oye, que están bastante complicados ahí en Antofagasta, va a caer mucha agua también. Así que espero que no pase nada, nada grave por allá, por el norte grande, Antofagasta, Iquique, en Calama. Va a haber mucho viento también, mucha lluvia el día de hoy, incluso hasta en la región de Atacama. Así que espero que esté todo bien por allá. Ahí nos está escuchando a través de nuestra página web en Antofagasta. Oiga, las personas que necesiten subir hacia el Valle del Elqui, ya sea por trabajo, no sé, no creo que por pasear, les comunicamos que ya está habilitado el paso por la ruta D305, ya la ruta alternativa. Había un corte el día de ayer por el aumento del caudal del sector de Cutún, ya que es la quebrada que está entre Las Rojas y Pelícana. Ya está habilitado el paso tanto para vehículos mayores y menores. Ya disminuyó a su caudal normal que tenía hasta el día domingo el sector de la quebrada de Cutún. Ya, así que está el paso habilitado para vehículos mayores y menores. Obviamente siempre con precaución, respetando los límites de velocidad. Si hay sol, se va a secar el barro, se convierte en polvo. Así que trate de transitar ahí a una velocidad moderada. Ya, aparte que el camino es angosto, así que para que conduzca con precaución. Así que está habilitado, bueno, el puente de Pelícana también habilitado para vehículos livianos, ya quienes suban o vengan desde La Serena al Valle, o del Valle a La Serena, ya. Está habilitado el paso para vehículos menores, Puente Pelícana. Y en el sector de Marquesa también está habilitado, pero no el paso por el sector de Marquesa, ya, sino que hay que dar la vuelta por el sector de Nueva Talcuna para avanzar, retomar hacia la ruta 41 con destino al Valle del Elqui, ya. Así que por lo menos está habilitado ese camino alternativo de la ruta D305, que es la única ruta que está uniendo Vicuña con La Serena, o Serena con Vicuña, que es lo mismo, pero al revés, ya. Eso quise decir. 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

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Vamos a continuar con buena música a esta hora de la mañana. Seguimos con música de la cuarta región, porque si es de la cuarta región, déjeme decirle que es bueno. Sí, nos vamos al Pueblo del Hambre, esta canción original que se llama Mi Bello Ángel, junto a Los Felinos de la Cumbia.

gatos buenos, y quiero enviar un hermoso saludo al regalón del Valle del Elqui, a José Luis Rojas en Radio Compañía 107.5 FM. Y acá les dejamos una hermosa canción de nuestra agrupación Los Gatos Buenos, desde el pueblo de Lambert, los felinos de la cumbia, Los Gatos Buenos.

0: Ay, ay, ay, que está fría esta mañana, señor, señor, por Dios, que está fría la mañana. Oiga, quiero mandar saluditos a esta hora de la mañana porque sé que nos están escuchando como todos los días ahí pegaditos a la radio. La señora Adelaide, don Luis Alirio Pizarro, pues son unos grandes fieles auditores, al igual que don Gustavo y la señora Nenita también, pues don Jorge Castillo y la señora Elba. Saluditos para ustedes, para la abuelita China, para el amigo Iván Carrasco. Salta como un canguro, Iván, Iván, Iván. Aunque esté muy duro, Iván, Iván, Iván. Saludos grandes para ti, Iván Carrasco. Oiga, saludos también para la señora Joana Molina, para Juanito Lemos, por allá por la localidad de Las Cardas, para la señora Ernestina García. Oiga, que nos escuchan a través de nuestras plataformas digitales por allá por Tambillos. También ahí un saludo para don Vladi, para don Américo, para don José Caro, la señora Sonia. También ahí para mi gran amigo Nicolás Contreras. ¿Cómo está el Nico? Oye, el Nico, ¿cuándo me va a saludar a la radio? Nunca me saluda. El Nico, yo lo saludo todos los días. Algún día te voy a dar un sermón, yo, Nico, ¿ah? Porque nunca me ha saludado en la radio y sé que estás escuchando, Nico. Sí, sí, sí. Ya, oiga, saluditos también para los amigos de la empresa Unicón, también para los amigos de Buses Flex, ahí nos escuchan en Terra Puerto y también allá en las alturas del Cerro Pachón, para el amigo Pedro y su familia y las Grediditas, para el amigo Yeyo Galve, grande amigo Yeyo Galve, para don Orlando, para el Chucky, el colombiano, para Lolito que nos escucha por ahí por la calle Bolivia. También ahí para la señora Anita Pastín, para los amigos de la estancia El Zapallo, ya. También ahí para la prima Erika Rojas. Saluditos también para el Chinaco y la señora Clara, ¿verdad? Con decirle don Osvaldo, si verdad que me autorizó la señora Elba a decirle el Chinaco, voy a decir don Chinaco, ¿no? Oye, saluditos grandes también ahí para el amigo Ángelo Castillo, un gran auditor que lo escuchan por ahí por el sector del Brillador, todos los días escuchando la radio compañía por obligación, dice. Bueno, todos los que están por ahí escuchan por obligación, gracias a la señora Elba y don Jorge Castillo, ¿cierto? ¿Cierto, don Jorge? ¿Cierto, señora Elba?
1: Claro que sí.
0: ¿Ve? Están todos obligados a escuchar la radio compañía, porque pobre que le cambie la radio a la señora Elba, ¿no? Le saca la miércoles, ño, con una varilla. Ya, oiga, vamos a continuar con la buena música, por supuesto, pues, bueno, menos bla bla, más. Oiga, vamos a la música. Luego se viene la pausa con nuestros colaboradores. Y a la vuelta regresamos con ¿qué? Con los avisos gratis, gratis, gratis. Así que si usted tiene algo para vender, va a vender, por ejemplo, algún mueble, algún el living, va a vender el refrigerador, va a vender la cocina, va a regalar a su marido, va a vender su auto, la camioneta, necesita arrendar su casa, su departamento, ofrecerle algún puesto de trabajo, o al contrario, busca trabajo, algún aviso de utilidad pública, alguna actividad familiar, alguna actividad benéfica, alguna campaña solidaria, aproveche el espacio que tenemos, pues todos los días ahí pasadito a las 10 a la vuelta de la pausa, ya, ahí está el espacio de los avisos gratis, gratis, gratis, de ustedes y para ustedes, ya, vamos a la música, señoras y señores, aquí están los hermanos Bustos.

0: Oiga, oiga, se dignó aparecer por aquí, nos manda un audio, vamos a escuchar a la Seferinda, que se está reportando, oiga, se acordó.
1: Buenos días, auditores de Radio Compañía.
0: ¿Qué?
1: Buen día, regalón. Los saludo también para que no se sienta mal.
0: Ah, sí,
1: jejeje, si Dios quiere, el lunes vuelve con todo.
0: Ah.
1: Aún con problemas de salud debido al granizo que me cayó en mi ojo, jejeje. Saludos a su pariente Laura Rojas.
0: Oiga, por lo menos me saluda a mí, porque siempre saluda a los puros auditores nomás, pues. Así que de verdad emocionado, feliz, contento de escuchar a mi gran amiga Seferinda, que por la cresta que me ha hecho falta, yo. Te extraño, Seferinda, te extraño. Vuelve, vuelve, vuelve. A mi lado vuelve. Seferinda, vuelve. Ya, el lunes vuelve la Seferinda, qué bueno. Ahí sigue con problemita. Bueno, ya, si es que se olvidaron, ella estuvo con catarro, estuvo con el pecho tomado, después estaba a punto de volver y el día martes, por allá por el Valle del Elqui, salió a recoger ropa y le cayó un granizo en el ojo. Así que todavía no vuelve, así que el lunes va a estar con nosotros. No, si le llueve sobre mojado a esta Seferinda, le pasa de todo, no sé con qué me va a salir el lunes hoy. Voy a prender velita para que no le pase nada. Vamos a recordar, antes de ir a la pausa, el grupo Tintas.

0: Radio Compañía te indica la hora.
1: Exactamente las 9 de la mañana con 55 minutos.
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0: vestido, tan helado que está ya agosto. Ya son las 10 de la mañana con 7 minutitos. Seguimos haciendo las horas más sabrochonas. El matinal más serio de la región de Coquimbo, según la última encuesta Archipiélago. Sí, publicada en el diario oficial Puñó. Sí. Oiga, seguimos entonces. Listo para ir con la segunda parte de nuestro programa, segunda horita. Recuerde que le acompañamos hasta eso de 5 para las 11 de la mañana. Recuerde que ahora se vienen los avisos. Luego a eso de las 10:20, 10:22. 23, 24, 25, más o menos por ahí, quizás por ahí. Nos vamos con la última parte del programa, con los pedidos musicales. Tenemos este espacio para ustedes, para que programen la música, las canciones que a ustedes les gusta, ¿ya? Ahí a través de un audio a nuestro WhatsApp, ¿ya? Eso es después de los avisos gratis. Señoras y señores, comenzamos desde ya a vender barato.
1: ¿Cuál sería?
2: Mire, esta es Madeleine Camp. Y yo un día fui de vacaciones y me encontré esta belleza en el campo.
1: Oiga, amigo, ¿y a cuánto vende esa preciosura?
2: Esta la vendo tan.
1: ¿Pero a cuánto?
2: A una luca.
1: ¿Una luca? Puta, no tengo una luca.
2: Mire, si no tiene una luca, se lo voy a dejar. Hacemos una de 100.
1: ¿Tres monedas de 100?
2: Bueno, no importa.
1: Pero no vaya a estar mintiendo usted, oiga.
2: No, pues ¿cómo le voy a meter yo si los niños no mienten, no?
3: ¿Dónde la viste?
0: Ya, comenzamos a vender barato. Oiga, cualquier datito que usted tenga por ahí, aviso de utilidad pública, alguna actividad benéfica para algún familiar, para algún vecino, alguna campaña solidaria, necesita vender algo que esté en su casa ocupando espacio, alguna bicicleta, algún auto, no sé, va a arrendar su casa, el departamento, busca, ofrece trabajo, aviso, ahí pues están los gratis. Oiga, por acá nos acaba de llegar un datito muy, pero muy bueno. Ya, es de una pequeña pyme familiar que realiza hermosos letreros rústicos en madera, tallados, personalizados. También tablas parrilleras únicas, ¿ya? Así que hacen un bonito trabajo esta familia. Ya, letreros, por ejemplo, de para condominios, para negocios, para empresas. Es un tallado, ¿cierto? En madera, ¿ya? Así que letreros rústicos. Si a usted le sirve este datito, se puede comunicar al más 569-4486-2225. Hoy yo le voy a mandar a pedir uno que diga Estudio 13. ¡Ah! Más 569-4486-2225. Ahí se comunican cualquier consulta, duda, para que vean, consulten los valores y todo lo demás. ¿Ya? ¿Ok? Ok. Se vende leña de eucaliptus a 5.500 el saco, aserrín a 4.500 y tierra de hoja a 4.500 pesos el saco. 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Ya en calle Perú 2654, entre Lautaro y Valparaíso, las compañías retiro solamente en domicilio. Ya se vende leña de eucaliptus a 5.500, saco de serrina a 4.500 y tierra de hoja a 4.500 pesos. Ya. Datitos. Estamos en los chavillos. Gratis. Oye, no hay nadie vendiendo sopaipillas, picarones por ahí, porque la lluvia ya pasó, pero el frío comenzó. La lluvia ya pasó, pero el frío comenzó. Sí, pues. Así que si usted tiene algún datito ahí, está vendiendo algo para el frío. No, poco pete. Va a saltar la botillería. No, algo así como sopaipillas, picarones. ¿Ah? Porque ya se viene el frío. Sí, o sea, ya se siente el frío. Ya, vamos con otro aviso por acá de la venta de un auto Peugeot Diesel. Dice lo siguiente: se vende un auto año 2013. Es un auto sedán Peugeot motor diésel 1.6 con caja mecánica de 6 velocidades, todo original. 156.000 kilómetros con radio, pantalla touch, y que tiene fijo el 107.5. ¿Ya? Así que ahí toma otro valor el auto. Ya, así que está perfecto estado, ¿eh? Todo al día. Contactarse con don Damián al más 569-5335-1849. Más 569-5335-1849. Avisos gratis, gratis, gratis, gratis, gratis, gratis. Vamos a la playa, dijo el cocodrilo. Sácate la ropa, tírate el agua. Guau, guau, guau. Grande el cocodrilo. Oiga, se vende una casa en el sector de Las Compañías, en la población Los Llanos. Contactarse al más 569-4266-6702. Más 569-4266-6702. Arriendo de casa en 3 dormitorios en el sector de población Los Llanos, Las Compañías.

ubicado en 80 mil pesos. Además, tres sitiales casi nuevos. Como nuevo, impecable. Lléveselo aquí, en los gratis de la radio compañía. Se lo humilla, se lo humilla. Oiga, si a usted le interesa la foto del refrigerador o también de los sitiales, se la podemos compartir, ¿ah? Porque tenemos acá las fotitos, ¿ya? Los tres sitiales se van en 230 y el refrigerador seminuevo en 80 luquitas. Contactarse al más 569-5517-0235. Más 569-5517-0235.

Aviso gratis. Usted nos manda su mensajito, nos escribe al más 569-6160-5047. Más 569-6160-5047. Ahí nos manda su mensajito. Ahí se desea pasar algún aviso en este espacio de los avisos gratis.

0: Vamos con otro aviso que sigue disponible también. 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Si a usted le interesa este datito, bueno, viajes especiales, algún paseo de familia, para algún grupo musical, bueno, capacidad tiene 9 pasajeros, ya, para 9 personas. Contactarse al más 569-3511-1476, más 569-3511-1476. Ok, ok. Señoras y señores, 10:16, a esta hora le programamos, le regalamos un temita romántico del recuerdo, pues música que llega directamente al corazón, a la rótula y también al talón y al espolón. Aquí está ella, ella ya me olvidó, Leonardo Fabio.
1: Ahora voy a cantar una canción.
2: ¡Ay, regaloncito, me acordé de mi tercer marido que tenía!

Endembala. ¿Cómo que me fui al chancho con la canción? Parece quedó la llanta era, ño. Partiendo por la abuela Lucha, que se acordó de su tercer marido. Ya son las 10 de la mañana con 20 minutitos. 10 con 20, señoras y señores. Estamos en los avisos. Gladys.

0: El último avisito por acá nos reiteran que sigue disponible una máquina láser CNC de 80 watts para corte y grabado. Área de trabajo 60x40, ideal para trabajar madera, acrílico, cuero y otros. Ya contactarse al más 569-8982-1317. Más 569-8982-1317. Último dato. 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Ah, último aviso, ahora sí, último aviso. Aquí. Acá. Se me le había olvidado, me dijeron que seguía disponible, aún no aparece. Oiga, en el sector de Quebrada de Talca, en el Valle del Elqui, hay una persona que tiene dos árboles gigantes, gigantes, gigantes en su casa. ¿Ya? Son de eucalipto. Se regala o se cede el espacio para que usted haga la tala de esos árboles y obviamente lo convierte en leña, ¿ya? Obviamente con todas las medidas de seguridad, ¿ya? Porque hay muchas personas que se dedican a eso y andan buscando árboles donde cortar y convertir en leña. Aproximadamente debiesen arrojar unos 1000 kilos de leña. 1000 kilos de leña, ¿ya? Obviamente una vez cortados los árboles, una vez talados, ¿ya? Si a usted le interesa este datito, están en una propiedad, en un sitio privado, ya no están en un lugar abierto, sino que es un sitio privado, así que por eso se regalan o se cede estos árboles para que usted los pueda talar y llevarse toda la leña, ¿ya? Contactarse a través del más 569-8667-4053. Más 569-8667-4053. Ahora sí, señoras y señores, estamos listos. Se acaba el espacio de los avisos gratis y vuelven el día de mañana.
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0: Con la última parte de nuestro programa destinado a ustedes, nuestros auditores, para que programen su canción favorita, para que escuchen la canción que quieran, del estilo que quieran, si quieren escuchar cueca chilena o internacional, si quieren escuchar una música del recuerdo, si quieren escuchar una cumbia de año nuevo, cumbia de agosto, de fiestas patrias, si quieren escuchar algún temita de música pop, música cebolla, bueno, lo que ustedes quieran pedir, pues en realidad sí. Este espacio para ustedes, es de ustedes y para ustedes. Ya, a ustedes nos programan la música. Yo solamente les ayudo acá a darle play a las canciones que ustedes pidan, ¿ya? Así que nos mandan un audio al +569 6160 50 47. +569 6160 50 47. Nos llegó ya el primer pedido. Me parece que, sí, el amigo Marco, sí, que nos está escuchando con Don Víctor allá en Puerto Montt. Vamos a escuchar el primer audio.
1: Buenos días, José Luis.
0: Buenos días.
1: ¿Me puedes colocar el tema? La carretera 3 de los Peregrinos del Amor. Saludos desde Puerto Montt. Me manda Víctor y Marco. Que tenga un buen día.
0: La carretera 3. Excelente, amigo mío. La carretera 3, ya la buscamos rápidamente mientras te he mandado el audio. O sea, aquí somos eficientes. Hay que hacerla cortita porque después quedamos cortos de tiempo. Se nos acaba el tiempo. Saludito entonces para el amigo Marcos, que nos está pidiendo la carretera 3, es junto a los Peregrinos del Amor. Y para el amigo Víctor ahí que están trabajando por allá por Puerto Montt, haciendo patria, por supuesto, sacando la cara por todos los maestros de la cuarta región. Y escuchando ahí la radio compañía, por supuesto, a través de nuestra página web. Ya, vamos con el pedido entonces. Aquí comienzan los pedidos musicales.
2: Hola amigos, ¿cómo están? Somos los Peregrinos
3: del Amor.
2: Hoy en esta oportunidad queremos mandar un saludo muy grande para El Regalón del Valle, de parte de los 7 Titanes Peregrinos

0: un temita de los Peñi del Sur. Coqueta.
1: Coqueta.
2: Buenos días, soy Luis. Una canción de Thalía. Entre mar y una estrella. Gracias.

Oye, no había visto la hora, me está pillando el tiempo, ojalá que alcance a despedirme. Me van a quedar pedidos pendientes, un pedido pendiente, ya del amigo Mauri, así que para mañana, porque ya son las 10:56, ojalá que alcance a salir esto al aire. Muchas gracias a todos, que tengan buena jornada de martes, será hasta mañana. Se despide el regalón del baile, Elki, gracias, chao.

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1: Exactamente las 10 de la mañana con 55 minutos.
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2: Hola, ¿qué tal? ¿Cómo están? Bienvenidos a su programa Salud Natural. Con la alegría de siempre, comenzamos con todas las buenas energías positivas en Radio Compañía 107.5. 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Alegres, felices, contentos, comenzamos con Salud Natural. 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
2: 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Que siga, continuamos con Salud Natural. Thank you.

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3: ocasión hablaremos sobre la función sexual masculina, sobre la función prostática masculina, que es un tema bastante recurrente que nos consultan acá en el Yerberito y queremos aclarar un poco, ¿ya? La función sexual masculina se basa en varios factores. En primer lugar, el tema prostático, y en segundo lugar, el tema de la testosterona, el tema hormonal. Si yo tengo la hormona de testosterona como corresponde, yo voy a tener una función sexual normal y eso también me va a llevar a mantener mi próstata como corresponde. ¿Ya? Y viceversa, si yo tengo algún problema prostático, mi hormona de testosterona se va a ver mermada y me va a afectar directamente en la función sexual. Por ende, tenemos que estar claros que hay dos cositas que van de la mano, que es el tema prostático y el tema hormonal masculino. ¿Cómo tenemos que abordar esto? ¿Ya? Tenemos que cuidarnos obviamente la próstata. Todos los hombres a partir de los 35 o 40 años estamos expuestos a algún tipo de hiperplasia prostática. En palabras simples, la palabra hiperplasia es un crecimiento prostático. Quiere decir que la próstata del tamaño X va a aumentar un poquito más, y ese aumento de tamaño me va a llevar a efectos de bloqueo de uretra, de achicar poco a poco la vía urinaria, que ya no va a tener un paso normal, que ya no va, la orina no va a bajar de manera normal, sino que voy a ver disminuido mi chorro de orina, que voy a ir muchas veces más al baño, porque cada vez que vaya al baño no voy a vaciar la vejiga como corresponde. En ocasiones puede haber dolor, puede haber molestia, puede haber una infinidad de síntomas activos que me van a generar una baja función o una función anormal del aparato reproductor masculino, tanto en la función urinaria como en la función sexual. ¿Y por qué me afecta en la función sexual? Como yo decía al principio, cuando hay una próstata inflamada o una próstata que no está bien, vamos a tener cierta baja de la hormona masculina llamada testosterona. Si hay una baja hormona testosterona, vamos a tener una baja sexual, vamos a ver mermado, vamos a ver bajo los deseos sexuales, el líbido masculino, ese deseo que uno tiene constantemente, lo vamos a estar viendo bajo, vamos a estar medio afectado. Eso nos va a llevar a una erección débil, vamos a tener no una erección como corresponde al 100% con toda la sangre que tiene que entrar a la zona, sino que va a ser débil, o simplemente vamos a llegar a la erección, va a durar un poco y va a bajarse. En algunos casos se puede presentar la famosa hipersensibilidad, que se relaciona netamente con el tema de la eyaculación precoz, que de repente no vamos a durar lo que tenemos que durar como corresponde en un coito. Cabe señalar que una relación sexual, para promediarla más o menos, o según los estudios cómo se basan, es de 8 minutos. Toda persona que esté durando en una relación sexual menos de 8 minutos se puede encasillar en algún tipo de eyaculación precoz. Así que eso es una información bastante importante que tenemos que tener clara, que si no estamos funcionando así, algo está funcionando mal, o algo no está funcionando, o algo está anormal. Y en este caso, el principal culpable puede ser la próstata. ¿Y cómo tenemos que cuidarnos la próstata? 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Porque yo voy a esa próstata la voy a agarrar, la voy a empezar a acomodar de nuevo, voy a liberar los pasos de orina, voy a empezar a mandar una mayor señal para generar la hormona de testosterona, que es la hormona que nosotros necesitamos como hombres. La hormona de fuerza, la hormona que nos da el deseo, la hormona que nos hace salir el pelo en el pecho, entre comillas, es la hormona que a nosotros nos va a mantener activos sexualmente. Ya con los años, a partir de los 40 años, que es la edad fatal, que le digo yo, vamos a empezar a ver mermado, vamos a empezar a que eso se vaya bajando poco a poco. 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Vamos a andar con la próstata impecable, vamos a volver a los niveles que necesitamos, normales, para poder tener un tránsito normal, en este caso de la orina, y ayudar obviamente a generar la mayor capacidad de hormona masculina, que es la hormona de testosterona, que es lo que necesitamos nosotros. 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
3: Aumentando la testosterona naturalmente. Yo soy Fran Suárez, especialista en obesidad y metabolismo, y hoy quiero hablarles de la hormona testosterona. Es una hormona muy importante, tanto para el hombre como para la mujer. Resulta ser algo más importante inclusive para el hombre, porque los hombres, el cuerpo del hombre tiene mucha más testosterona que el cuerpo de la mujer. El cuerpo de la mujer tiene mucho estrógeno y poca testosterona. Pero la testosterona es una hormona que controla el deseo sexual, pero también tiene otros efectos dañinos cuando está muy baja la testosterona. Por lo tanto, es bueno que tengan esta información. Les comento que cuando escribí mi libro El Poder del Metabolismo, pues escribí un capítulo aparte, nada más que para las hormonas en la mujer. En ese momento me di cuenta que las mujeres tenían muchas veces problemas de exceso de estrógeno en el cuerpo. Y está en el libro El Poder del Metabolismo. Entonces desarrollé una crema que se llama FemBalance, que es una crema de progesterona, que se usa para contrarrestar el exceso de estrógeno, la predominación de estrógeno. Pero con los años y la práctica me di cuenta que los hombres también tenían problemas con sus hormonas. El riesgo de una testosterona baja en el hombre. Este estudio, que se llama La testosterona y el riesgo cardiovascular en los hombres, fue un estudio hecho por el doctor Kelly en el año 2014, que básicamente demostró que los hombres que tienen testosterona baja tienen muchísimos más problemas cardiovasculares, problemas del corazón. Así que es peligroso tener la testosterona baja. No es solamente un problema de interés sexual o de habilidad sexual. Hay otro estudio que habla de que la deficiencia de testosterona es un factor de riesgo cardiovascular, y este lo hizo el doctor Jones en el año 2010. Llegó a las mismas conclusiones. Inclusive encontraron que los hombres que tienen menos testosterona tienen más placa arterial. Quiere decir que tienen más obstrucciones arteriales que causan ataques al corazón o embolia. Tienen más hipertensión, los que están bajos en testosterona, tienen más diabetes, tienen más resistencia a la insulina, lo cual causa obesidad, y tienen mucho más de lo que llaman el fibrinógeno, que es lo que crea coágulos en la sangre. O sea, que también tienen más problemas de coagulación de la sangre, exceso de coagulación. Así que tener la testosterona baja definitivamente es un peligro, específicamente para los hombres. Ahora, para resolver el problema de la testosterona, estuve mirando el efecto del magnesio, de la suplementación de magnesio sobre los niveles de testosterona. Se pudo comprobar por este doctor Sinal en el 2011 que tanto la suplementación de magnesio como la suplementación de magnesio combinada con ejercicio aumenta los niveles de forma natural de la testosterona en los hombres. Y hay otro estudio que habla de los efectos del jengibre en los niveles de testosterona en los hombres, que lo hizo el doctor Mares en el 2012. Ahora, combinando esas recomendaciones naturales a modo de ayuda para ustedes, para mejorar los niveles de testosterona, específicamente en los hombres, las recomendaciones serían estas, basadas en ciencia. Uno, debe adelgazarse. Le explico por qué. El hombre que está sobrepeso tiene un problema, y es que como la grasa se aromatiza, se llama, produce estrógeno. Estrógeno es la hormona femenina y es la hormona que suprime la testosterona. O sea que si un hombre tiene mucho estrógeno, que no debería tenerlo, porque la que tiene mucho estrógeno es la mujer, no el hombre, pues al tener mucho estrógeno debido a su obesidad, pues le va a suprimir la testosterona. Y entonces va a tener niveles bajos de testosterona por el exceso de estrógeno que tiene. ¿Cuál es la solución? Adelgazar. Cuando usted adelgaza, cuando el hombre adelgaza, se va la grasa. Cuando se va la grasa, ya esa grasa deja de producir estrógeno, porque la grasa produce estrógeno. Se aromatiza, se llama. Hay una enzima que se llama aromatase, que toma la grasa y la convierte en estrógeno. Pues le va a suprimir la testosterona. Y entonces va a tener niveles bajos de testosterona por el exceso de estrógeno que tiene. ¿Cuál es la solución? Adelgazar. Cuando usted adelgaza, cuando el hombre adelgaza, se va la grasa. Cuando se va la grasa, ya esa grasa deja de producir estrógeno.

0: aumenta dramáticamente. Ahora, también se descubrió que el magnesio a tolerancia, o sea, usándolo al máximo que el cuerpo tolera, y el ejercicio suben la efectividad de la producción de testosterona en el cuerpo, ¿no? Así que básicamente este mismo estudio refleja eso. Y la vitamina D, ya sea que usted la tome o tome el sol por 5 o 10 minutos al día, se descubrió que aumenta hasta 25% la producción de testosterona, así que tome el sol o suplementela. Y el jengibre, usado por 3 meses, un té de jengibre, por ejemplo, usado por 3 meses corrido, aumenta hasta 17% la producción de testosterona. Bueno, ahí lo tiene. Hay soluciones a la testosterona baja. Es importante tener la testosterona en niveles normales, amplios, para el hombre, porque evita problemas cardiovasculares, evita hipertensión, evita placa arterial, evita diabetes y todo ese tipo de cosas. Pero también le da al hombre esa fuerza y energía que el hombre necesita tener, más el interés en su sexualidad. Y esto se los comento porque la verdad siempre triunfa.
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10: 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Chao, chao. 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

0: Radio Compañía te indica la hora.
1: Exactamente las 11 de la mañana con 55 minutos.
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3: Hola, ¿cómo están? Tengan ustedes muy buenas tardes. Bienvenidos a un nuevo programa de Postales Chilenas, el programa folclórico favorito del dial. Nuestra música chilena, personajes, historia, mitos y leyendas, juntos al mediodía. En un día como hoy, 18 de agosto, sucedió la siguiente efeméride nacional que destacamos a continuación. En el año 1952 fallece el gran benefactor de los pobres, el padre Alberto Hurtado Cruchaga, fundador del Hogar de Cristo. Para conmemorar la fecha, el Parlamento instauró el Día de la Solidaridad. El padre Alberto Hurtado, nacido en Viña del Mar el 22 de enero de 1901, fue uno de los más destacados sacerdotes del siglo XX, debido a su gran obra de ayuda y solidaridad a los más desposeídos, junto con su lucha por la defensa y renovación de la fe católica. Creó la revista Mensaje, fue asesor de la Acción Católica y fundador del Hogar de Cristo. Fue nombrado beato por el Papa Juan Pablo II y su proceso de santidad está en estudio en el Vaticano. Soy Jorge Coqui Olivares. Los invito a recorrer nuestro país junto a la mejor música chilena en un nuevo programa de Postales Chilenas.
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Bartolo Lara es un personaje del folclore chileno. Representa a un típico huaso del sur de Chile, el cual, al hallarse con problemas económicos, recurre a realizar un pacto con el diablo. La historia básicamente se trata de que el huaso, tras pactar con el diablo y resumir su pacto en un contrato, engaña a este último para que no se lleve su alma, hasta que el diablo desiste de buscarlo y se da por vencido. Así Bartolo representaría la astucia del roto chileno al engañar al mismísimo Satanás. La historia es muy popular en todo Chile y en otros países, incluso en zonas alejadas como el norte del mismo país se encuentran versiones similares. Aparece en muchos textos utilizados como lectura complementaria en los colegios e incluso el nombre de Bartolo Lara se ha convertido en un término coloquial en Chile y en la Argentina para denominar a una persona floja o perezosa. Todo comienza cuando Bartolo Lara, roto que vive en el sur de Chile, a veces representado como un campesino, deja sus escasos bienes materiales y decide, desesperado por la falta de dinero, invocar al diablo. La forma en que lo llama varía según el relato, mas ese dato es irrelevante. Finalmente el diablo en persona se le aparece y Bartolo le pide una gran cantidad de dinero a cambio de su alma, lo único que poseía. El diablo le pregunta cuándo quiere que se lo lleve y Bartolo responde hoy mismo. El diablo, extrañado porque usualmente la gente desea varios años para disfrutar lo que pidieron, acepta el trato, pero le da un día. Allí Bartolo pide que registre el pacto en un contrato y el diablo escribe: Bartolo Lara, no te llevo hoy, pero te llevo mañana. Hecho el trato, Bartolo disfruta de su dinero durante el resto del día y en la mañana parte para juntarse con el diablo. Este hace aparición y le dice que ya ha llegado el momento de cobrar el trato. Pero Bartolo pide que el diablo muestre el contrato firmado por ambas partes. Allí el mismo diablo lo lee y se da cuenta de que el final del plazo no era para ese día, sino para el siguiente. No te llevo hoy, pero te llevo mañana. Por la molestia de haber vuelto al mismo lugar, Bartolo pide otra vez dinero al diablo. Generalmente se cuenta como la misma suma que la primera vez. De modo que cada vez que el diablo volvía a buscar el alma de Bartolo, este pedía que revisara el contrato y luego reclamaba por más dinero. Así transcurrió bastante tiempo hasta que el diablo se da cuenta de que lo habían engañado y desiste de buscar a Bartolo. El fin de la historia es incierto. Muchas veces no se menciona. Otras veces se cuenta que Bartolo disfrutó del dinero restante el resto de sus vidas.

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1: Radio Compañía te indica la hora.
2: Exactamente las 12 del mediodía con 20 minutos.
3: ¿Quieres que le ponga esta rosa en la solapa, mijita?
4: ¿En qué solapa me la haya ponerme la tonto solapao?
3: Ey, po, en la inflación delantera de su anatomía personal.
4: ¿Quién no se la vaya a ponérsela a tu abuelita,
3: mija? A ella tendría que ponerse en la espalda, ¿no ves que es curcuncha?
4: ¿Vos la tenías así, vi?
3: No se enoje y coloques esta rosa al lado de este clavel.
4: ¿Y a vos dónde te voy a colocar?
3: Cara a cara y frente a frente, para que bailemos esta cueca, mi negra.
4: ¡Esa negra, mi arma!

0: La Piedra del Diablo. Por el camino a Las Palmas, a unos 800 metros de la Puerta del Romero, camino a Ocoa, por entre cerros, existe una inmensa roca donde se ve nítida la imagen de un diablo con tridente, cachos y cola. Lo curioso es que está ahí, formando parte de la roca, ni sobre ni bajo relieve, es la roca misma. Su estatura es la de una persona normal. La leyenda dice que esta fue la señal que dejó un minero que, al descubrir una mina de oro y por temor a que lo mataran, dejó estampada esta figura que señalaría el lugar de la veta según cayeran los rayos del sol sobre su tridente. Otros aseguran que el minero hizo un pacto con el diablo y que, al perder su alma, el diablo triunfante dejó la marca en la roca al apoyarse en ella. Y muchos son los turistas que cada verano parten desde Quebrada Alvarado a caballo por los cerros para ver y fotografiar esa roca. Los lugareños dicen que cuando la gente va con malas intenciones, como es deseos de hacer fortuna fácil, se llevan trozos de la roca. Al llegar a sus casas ocurren cosas misteriosas, ruidos extraños, gritos en la noche, incendios espontáneos, etc. Para librarse del maleficio deben volver al lugar y dejar las rocas donde las encontraron. ¿Qué les pareció? La Piedra del Diablo, por el camino a Las Palmas, en el sector de la Puerta del Romero, camino a Ocoa. ¿Usted qué piensa? ¿Es verdad o no? Muchas historias, mitos y leyendas, por supuesto, tiene nuestro país.
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0: Hemos llegado al final de otro programa más. Una hora con lo mejor de lo nuestro, una hora con nuestras raíces, una hora con historias, personajes, mitos y leyendas, y por supuesto con la mejor música chilena. Los temas aquí tratados, usted los puede seguir conversando en sus casas, ya que si así lo hacemos, estamos contribuyendo a conservar y transmitir la tradición oral, la que no debe morir nunca. Soy Jorge Coqui Olivares y los invito a que nos escuchemos el próximo programa, por supuesto, acá en Radio Compañía de Postales Chilenas.
1: Y de esta manera despedimos Postales Chilenas, un encuentro con las tradiciones, el folclor, música de nuestra tierra, conducido por Jorge Coque Olivares. 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
1: Radio Compañía te indica la hora.
2: Exactamente las 12 del mediodía con 42 minutos.

0: está la hora?
1: Exactamente las 12 del mediodía con 55 minutos.
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2: Exactamente las 13 horas con 20 minutos.

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1: En bendición y victoria damos inicio al programa del Centro Botánico Alternativo de Juan Taramacura. Como todos los días, a la hora en punto, a través de esta prestigiosa estación de radio, Juan Taramacura está aquí frente a estos micrófonos en vivo y en directo, llevándoles un programa más. Dándole gracias a la Morenita de México, nuestra Virgencita, que es la que nos permite llegar a su hogar, llegar a su corazón, llegar ahí en su pega, su sitio de trabajo, en su negocio, en su auto. Saludo cordial a aquellas personas que van viajando por todo el país, que van en el transporte público, estas personas que trabajan noche a noche, día a día. Saludo cordial reciban de Juan Taramacura. No se olvide, hijita, hijito de mi corazón, que va a poner el vasito de agua. Ustedes ya conocen la dinámica. Pongan el vasito de agua encima de su radio, porque al final hacemos la oración de los enfermos. Hacemos la oración de aquellos que tienen quebrantos de salud. 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Un carnet que usted va a aportar y va a traer cada que venga, porque esta es la garantía que Juan Taramacura le entrega a toda la persona que me visita en mi centro, en mi casa consultorio. Va a recibir también el medallón de la Virgen de Guadalupe, un medallón que le entrego rezado, conjurado, bendecido, que viene de allá de la villa, viene de allá de la Ciudad de México, directamente de allá del Cerro del Tepeyac. Estas son las ventajas que tienen las personas cuando visitan a Juan Taramacura. Hoy quiero hablarles de un tema especial como es la envidia. La envidia aparece cuando alguien no soporta ver avanzar a otra persona, verla prosperar, alcanzar sus sueños o encontrar felicidad. Y algunas personas, en lugar de trabajar por su propia cuenta, muchas veces estas personas, en vez de dedicarse a trabajar, buscan caminos negativos para intentar hacerle daño al otro, deseando que fracase, que pierda todo lo que se ha propuesto hacer, que pierda esas ganas de salir adelante. Entonces, hijita, hijito de mi corazón, muchas personas, cuando le están mandando esas energías negativas, quieren que usted pierda oportunidades o que no pueda salir adelante. Pero recordemos algo muy importante: el mal que desees para otra persona también puede terminar destruyendo tu propia tranquilidad. Vivir pendiente de la vida ajena, alimentándose de rencor, odio, resentimiento, robar la paz, y nos muchas veces nos alejan de lo verdaderamente importante. Hay quienes hablan de malas energías, de envidias y las influencias negativas. Más allá de las creencias de cada persona, muchas veces hay personas que tienen ciertas creencias, hay personas que creen en, lógicamente, en cosas negativas. Y muchas veces usted, hijita, hijito de mi corazón, puede tener ciertas creencias, ¿no? Usted de pronto es una persona que cree en las energías negativas. Muchas personas no lo creen, y de estas creencias de cada persona debemos aprender a protegernos de aquello que sí podemos controlar: muchas palabras, nuestros pensamientos, nuestra vida, y reflexionar. Muchas veces reflexionar para no cometer errores y saber usted qué es lo que quiere hacer y qué es lo que quiere usted realmente actuar o pensar. Pero hay que tener cuidado, hay que tener muchos cuidado. Si alguien te envidia, no respondas con odio, no devuelvas mal por mal, fortalece tu corazón, mantén tu fe, trabajando honestamente y sigue adelante. Es el mensaje que hoy deja en el programa el día de hoy Juan Taramacura a toda la audiencia, a todas las personas que me escuchan, que vienen hace mucho tiempo escuchando el programa de Juan Taramacura. No se olvide, hoy martes de curación, martes de sanación, martes para hacer la curación colectiva, si usted se siente cargado, cargada, para que venga el día de hoy. Si usted siente su hogar, su pega, su negocio, que están cargados, hoy hacemos, como todos los martes y como todos los viernes, hacemos la imposición de manos, la sanación colectiva. Si hay alguna persona con dolencias en su cuerpo, la medicina que le manda a Fonasa, al seguro, no le obra, no le sirve, véngase el día de hoy con mucha fe. Véngase, que Juan Taramacura va a hacer la oración, va a hacer la sanación colectiva. 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
1: Seguimos haciendo curaciones, sanaciones. El día de hoy tengo una persona que ha venido a buscar a Juan Taramacura. Hermano mío, cuénteme cómo se enteró de Juan Taramacura.
2: Lo escuché por la radio varias veces y todavía lo estoy escuchando.
1: ¿De dónde viene?
2: De Calingasta, Vicuña del Interior.
1: ¿Su nombre?
2: Sergio Antonio Carrasco Coc.
1: Don Sergio, antes de venir con Juan Taramacura, ¿usted había visitado otras personas?
2: Muchas personas, encima doctores, pero no, nunca he leído nada.
1: Ahora que usted vino con Juan Taramacura, ¿cómo se siente y qué le dice a la gente que escucha el programa?
2: Con la primera curación sentí alivio, claridad, menos problemas y
1: descargado. Todo.
2: Más descargado y creo mucho en don Juan, porque es una persona real que dice la verdad. No es con mentira ni una cosa. Uno lo ve por sus propios ojos.
1: Claritico todo.
2: Y claro, muy clarito. Así que, bueno, consejo a la gente que venga a verlo. Que venga a verlo, que es verdadero.
1: O sea que Juan Taramacura usted lo recomienda.
2: 100% lo recomiendo, porque es una persona que uno ve con sus propios ojos. No cierra los ojos ni una cosa.
1: Ni que apague la luz.
2: Ni que apague la luz, nada.
1: Todo clarito.
2: Todo clarito.
1: Contento y agradecido.
2: Contento y agradecido con él. Y todos los días lo estoy escuchando por la radio.
1: Bueno, muchas gracias por estas palabras. Continuamos con el programa.
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9: 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Hijita, hijito de mi corazón, tome el vasito de agua que usted puso encima de su radio durante este tiempo que transcurrió el programa. Agárrelo con la manito derecha porque vamos a hacer la oración de los enfermos. Si

Y hay dolencias en su mismo cuerpo. Usted que me está escuchando, caballero, señora, señor, si usted tiene un familiar en una cama de su hogar allá o en un hospital, tiene cáncer, son personas ya desahuciadas por la ciencia médica, usted tiene algún problema en este momento de amor, de económico, el problema que usted tenga, vamos a hacer la oración con mucha fe. Vamos a repetir, San Juditas Tadeo, patrón de los casos difíciles, camina por mi casa. Llévate mis enfermedades y mis preocupaciones. Aleja a mis enemigos, visibles o invisibles. Protege mi familia. En el nombre de Jesús, amén, amén. Tómese el vasito de agua. Mañana será otro día. Mañana va a estar nuevamente Juan Taramacura con ustedes.

Hemos llegado al final de un programa más. Esperamos que haya sido de su agrado los consejos que con sacrificio hemos traído para usted y que los aproveche verdaderamente y ponga en práctica. Hasta una nueva edición de su programa.

0: Radio Compañía te indica la hora.
1: Exactamente las 13 horas con 55 minutos.
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1: Radio Compañía te indica la hora.
2: Exactamente las 14 horas con 24 minutos.

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1: Radio Compañía te indica la hora.
2: Exactamente las 14 horas con 41 minutos.

0: Hola, ¿qué tal, amigos y amigas? Muy buenas tardes, ¿cómo están? Gusto de saludarles. Ya estamos instalados este día martes. Día martes 18 de agosto de este año 2026. Le damos dando la bienvenida el día de hoy. Vamos a hacer una tanda publicitaria y ya estamos después de regreso de lleno con nuestro programa de las rancheras, de Pistolas Locas. Le vamos a acompañar hasta las 4 de la tarde. Tanda publicitaria.
1: Radio Compañía te indica la hora.
2: Exactamente las 14 horas con 55 minutos.
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Bueno, ya estamos de regreso, ya son las 3 de la tarde con 7 minutitos. 3 de la tarde con 7 minutos, cielos parciales, despejados. Tenemos en la Serena y Coquimbo. Ya tenemos una temperatura de los 17 grados, ¿ya? El día de hoy vamos a tener la temperatura máxima que llegará a los 18, esto de las 4 de la tarde, a las 4, ¿ya? Para el día de mañana, cielos despejados, jueves despejado, viernes parciales, sábados parciales, domingo parcial y el día lunes y martes nublado, ¿ves? Así que ahí le dimos al tiro el tiempo entonces para que esté bien informado y por lo menos más de una semanita no vamos a tener lluvia, ¿ya? Por si acaso, ¿ya? Para que esté tranquilo, ¿ya? Recordemos que la segunda región está lloviendo, parte de la tercera región también está lloviendo, ¿ya? Y en este momento se está tramitando también en el, ¿ya? En lo que se llama en Valparaíso, el Congreso, para ver el día 17, va a ser feriado, ¿ya? Está tramitando en la Cámara, dice, proyecto del día 17, si puede ser feriado, ¿ya? Ojalá que... Por lo menos a nosotros nos interesa la cuarta región. La cuarta región siempre hay un día más feriado. En otras regiones, feriado 18, 19, 20, 17 algunos, pero siempre cuando en nuestra región, la región de Coquimbo, siempre se le agrega un feriado más, ¿ya? Por lo menos por esa parte estamos bien. ¿Ya? Ahí está hablando el diputado del Partido Socialista, Daniel Mancheri, ya están hablando algunas personas ahí. Para hacer posible entonces lo que es este feriado. Ya, mira, estoy viendo el tiempo hasta el día primero. Mira, hasta el primero de septiembre no hay lluvias. Ya, estamos recién a 18, así que por lo menos no hay lluvia. Ya, hasta el primero de septiembre. ¿Qué le parece? Buena noticia. Bueno, vamos con la música. 3 de la tarde con 9 minutitos. 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
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Ya, 3:13, 3:13, seguimos acompañando el día de hoy, ya, un ratito más, vamos a ir con algunas noticias también, algunas informaciones que nos han llegado acá al WhatsApp de la radio, ya. Ya, vamos con la música, vamos con las canciones, a ver, este va para acá, ahí. Ah, no, muy fome, que este grupo no me gusta, pero no, vamos a poner otro, a ver. Un amor cuando tulifú. Ya, este también es fome, pero vamos con los provincianos Choapa. Ya, vamos con los provincianos Choapa, aquí llega el sombrero blanco.

3 de la tarde con 24 minutos en vivo y en directo en este día martes 18 de agosto de este año 2026. Estamos viendo la noticia de último momento también, de último minuto. Ya dice, aluvión causó estragos en Tocopilla. Oye, tremendo, ¿ah? Tremendo. Estoy viendo acá las noticias, oye, cómo entró el agua. Qué lamentable, ¿eh? Qué lamentable, porque esto es... Bueno, una de las pocas lluvias que están recién cayendo en nuestro país. Ya recordemos que el sur también sufrió bastante, la octava región, la parte de la novena región, décima región. Ya después se vino el agua acá a la cuarta región también, donde quedamos bastante a mal traer. Después se fue a la tercera región. Ahora estamos en la segunda región, en la primera región. Oye, la verdad que qué lamentable. Y con estas cosas que pasan, el país también se pone más pobre. Usted sabe, ¿no? Sí, pues. Bueno, entre todos estos problemas que hay de cuando hay incendio, hay tsunami, hay terremoto, el país se empobrece cada vez más, ¿ya? Así que no conviene que pasen estas cosas, ¿ya? ¿Ya? Porque después cuesta que la gente igual se vuelva a poner de pie, cuesta bastante, ¿ya? ¿Ya? Y yo sé que el gobierno hace lo que puede, todos los gobiernos que han estado hacen lo que puede, pero con 1,5 millones de pesos uno, claro, con suerte para una media agua, qué sé yo, alguna cosa, pero hay que empezar de cero. Ya, y no es una sola casa, ¿no? Son miles de casas. Y en todo nuestro territorio nacional todo esto que está pasando, así que aluvión causó estragos en Tocopilla. Oye, pero el agua entra, pero como dicen por ahí, como Pedro por su casa. Ya, qué lamentable, qué lamentable. Ya, qué lamentable, ¿eh? Estoy viendo una noticia en este ratito aquí. Estoy viendo acá el Chilevisión. 3:25 y está mostrando ahí este terrible aluvión ahí que está en Tocopilla. ¿Ya? Ya, bueno, ¿qué más tengo por aquí? 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Y ya, ¿qué más tengo por aquí? A ver, tira la music. Tira la música. ¿Alguna noticia que tengamos por aquí? Bueno, recordemos que el día de hoy también hay deporte, ¿ya? Hoy día juega la Católica, ¿ya? Juega la Católica el día de hoy a las 20 horas, ¿ya? 20-30 horas. Así que hay que ver el partido. ¿Qué tengo por aquí? A ver. Vamos con una noticia. Por acá dice... Mateada Cultural Solidaria reunió, dice, a vecinos y vecinas de la población Minas en torno al patrimonio y la identidad local. Dice la iniciativa desarrollada, dice, en el marco del programa Fortalecimiento de la Identidad Cultural Regional, dice, combinó música, gastronomía tradicional y solidaridad, fortaleciendo los vínculos comunitarios luego del sistema frontal que afectó la región de Coquimbo. Dice, una jornada marcada por el encuentro, las tradiciones y el espíritu comunitario se vivió, dice, la población Minas de La Serena, donde se realizó, dice, o se desarrolló la primera Mateada Cultural Solidaria, iniciativa impulsada, dice, por el Seremi de Culturas, las Artes y el Patrimonio de la Región de Coquimbo. Junto a vecinas y vecinos del sector, la actividad se realizó en el marco del programa Fortalecimiento de Identidad, ya, dice, encabezado por el Seremi de las Culturas, las Artes y el Patrimonio de Darwin Castro Alfaro, junto a la parte de equipo técnica, dice, de la institución. La instancia es un resultado, dice, un trabajo intersectorial, dice, desarrollado junto a él, programa, dice, que dice Yo Quiero a Mi Barrio del Ministerio de Vivienda y Urbanismo y la ilustre Municipalidad de La Serena. La materia buscó, dice, poner en valor, dice, aquellas expresiones cotidianas que forman parte del patrimonio cultural de las comunidades, generando un espacio donde la música, los sabores tradicionales, la conversación y el encuentro entre vecinos y vecinas permitieron compartir experiencias y fortalecer la identidad del territorio durante la jornada. La comunidad pudo disfrutar, dice, de las presentaciones de los artistas locales Le Calcayaga y Lupita Aguilar, dice, además de la gastronomía tradicional, distintas instancias de participación comunitaria, ¿ya?
Ahí está entonces la noticia ahí que se hizo en ahí la población mina, ¿ya? El día de hoy.

10 detenidos, droga y armas deja despliegue policial contra el microtráfico en las compañías. Dice, el trabajo fue desarrollado, dice, por personal de la sexta comisaría de las compañías y el equipo Centauro. En el marco de patrullajes preventivos y controles focalizados en sectores donde se ha detectado esa actividad asociada al microtráfico. Dice, el primero de los procedimientos ocurrió, dice, durante el fin de semana, cuando funcionarios Centauro fiscalizaron al ocupante de una motocicleta. Dice, al advertir la presencia policial, ambos sujetos huyeron, iniciándose un seguimiento que terminó en la calle Juan Martínez de Rosa, donde finalmente fueron detenidos. Se trataba de dos ciudadanos extranjeros de 19 y 20 años, quienes portaban un bolso con más de 50 envoltorios que contenían sustancias y comprimidos asociados a drogas y estupefacientes. Arrojaron casi medio kilo, dice, de cocaína desde un vehículo y el segundo operativo se realizó, dice, el domingo durante los controles preventivos en la ruta 5 Norte. En medio de la fiscalización, el conductor de un vehículo evadió, dice, el control y comenzó el seguimiento policial. Durante el procedimiento, dice, los funcionarios observaron que desde el automóvil fue arrojado un objeto, dice, en el bandejón central. El vehículo fue detenido desde la altura del kilómetro 485, donde fueron arrestados dos hombres, uno de 22 y 21. Uno de ellos mantenía además una orden de detención vigente por infracción a la ley de armas. Tras recuperar el objetivo arrojado, Carabinero encontró, dice, en su interior casi medio kilo de cocaína. A esto se le sumó, dice, la incautación de más de $1,000,000 en efectivo y durante el registro de los detenidos. Esto fue el día domingo. Seis detenidos, dice, tras presunta venta de droga. También, dice, el tercer procedimiento ocurrió el día lunes, cerca de las 6:40, cuando funcionarios realizaron patrullajes preventivos por la calle Huasco. En ese lugar, dice, detectaron y varios individuos que estarían realizando, dice, una presunta transacción de droga, y el seguimiento permitió establecer que los sujetos ingresaron y se ocultaron al interior de una vivienda. Ante la fragancia observada, los funcionarios ingresaron al inmueble y detuvieron a seis personas, todas de nacionalidad chilena y con edad entre los 20 a 51 años. De acuerdo con los carabineros, cinco de los detenidos mantienen antecedentes penales por delitos como secuestro, microtráfico, lesiones, receptación de vehículos y violencia intrafamiliar. Ahí están los angelitos. Durante el procedimiento fueron encontrados 12 bolsas con una sustancia de similares características a la droga, además de una pistola con cañón perforado, dice, y un cargador, tres municiones y fogueo sin percutar. Dice, Carabineros anuncia continuidad en los patrullajes. Desde la sexta comisaría de las compañías destacaron que los procedimientos forman parte del trabajo preventivo y focalizado que se desarrolla en ese sector para detectar delitos asociados al tráfico de drogas y presencia de armas. Los patrullajes preventivos y la presencia en terreno nos permiten, dice, detectar in situ y en el momento la ocupación, dice, de ilícitos, reaccionar oportunamente y sacar de circulación droga, armas y otros elementos asociados a estos delitos, afirmó el capitán Martínez. El oficial agregó, dice, que Carabineros mantendrá y reforzará la presencia policial en distintos sectores de las compañías con el objetivo de intervenir oportunamente frente a los hechos vinculados al microtráfico y otras conductas delictuales. Ahí está la noticia entonces. Vamos a ir con un temita más y después vamos con el deporte.

La Cruz de Olvido. Ahí estaban guitarras, ya, esta agrupación de México. Ahí estaban guitarras nortinas, ya, del país de México. Vamos a ir con el deporte, con la que es la Copa Libertadores, ya, día de hoy, 20:30 horas en el Estadio Claro Arena. Ya, Universidad Católica enfrenta a Estudiantes de La Plata. 20:30 horas, recordemos que en el partido de ida empataron 1-1, ya, allá en Argentina, con el gol ahí a los 40 minutos del segundo tiempo. Ya, San Pedri, hay un tiro al arco y le salió un rebote ahí, pero la pelota se incrustó igual en el arco ahí de Estudiantes. Mañana, ya, también nuestro equipo de Coquimbo Unido, a las 6 de la tarde, enfrenta a Platense, acá en el Estadio Francisco Sánchez Rumoros. También empató 1-1 y empató también en el último suspiro, ya. Hay gol de... Ya me voy a acordar del que metió ese día el gol de Coquimbo, ya. Ya, ¿qué más tengo por aquí? A ver, antes de la music. 3 de la tarde con 38 minutos, 3 con 38.

3:39, vamos a la música. Vamos a la música, después vamos con el torneo nacional, ya que comienza el día viernes, ya, nuestro torneo nacional. Pero no se olvide el día de hoy, 20:30 horas en la Católica, y mañana a las 6 de la tarde, Coquimbo Unido.

Bueno, faltan 10 minutitos para las 4 de la tarde, 10 minutitos para las 4 de la tarde, acá en su radio compañía el día de hoy, acompañándolo con la música ranchera. ¿Usted tanto le gusta? Ahí está recién escuchando al llanero del Ñuble. Vamos con el deporte, ya la fecha número 4 terminó el día de ayer, ya, donde Palestino le dio una paliza a Huachipato, le ganó por 5-1, ya. Esto fue el día de ayer, 5-1, imagínense, ay, ay, ay. Paliza tremenda, ya, esta fecha comienza el día viernes a las 20:30 horas. Va a jugar el Audax Italiano y Unión La Calera. Unión La Calera es el colista del torneo, ya, que solamente lleva 13 puntos, ya, Unión La Calera. Ya, para el día sábado a las 5:30 de la tarde. Ya. Pero un poquito, por favor. El día sábado a las 5:30 de la tarde, Huachipato enfrenta a Deportes Limache, Estadio CAP de Talcahuano. Sábado, 20 horas, Universidad Católica Ñublense. El día domingo, a las 12 del día, Deportes La Serena enfrenta a Cobresal. El día domingo, al mediodía, ya, La Serena acá de local va a jugar, ya, aquí en el Estadio Ricardo Cruz de La Serena. A eso del mediodía. Mismo horario, domingo a las 12 del día, Deportes Concepción enfrenta a Coquimbo Unido en Estadio Terroa. Este Concepción que viene con 6 partidos ganados, 3 triunfos al hilo, ay, ay, ay. Y el día domingo a las 3, el clásico Universidad de Chile, Colo Colo. 3 de la tarde, Estadio Nacional. Domingo a las 7 de la tarde, O'Higgins, Palestino, Estadio El Teniente de Rancagua. Y el día lunes a las 7:30 de la tarde, Everton enfrenta a la Universidad de Concepción. Ahí está listo la tabla de posición. No, estaba la fecha número 5 del torneo nacional. Bueno, ya nos estamos despidiendo, 3 de la tarde con 53. Ya nos vamos a encontrar el día de mañana. Ya, si es que el jefe dice alguna cosa. Ya, el día de mañana. Así que sigue la sintonía, un ratito más viene el cocodrilo. Ya, con el pantano el cocodrilo. Y después viene DJ Jerry. Nos despedimos, se pide Ricardo Cruz.

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1: Exactamente, las 15 horas con 55 minutos.
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atajo. Oye, estoy buscando todas las cancioncitas esas que cantábamos antes. ¿Se acuerda usted? Ayer tiré la de la corneta. Mi prima, le encanta la canción de la corneta. Eso. Así que para ella le voy a mandar un abrazo grandotote contra todo en esta hora, lo que hacen en este programa.

0: bueno, bueno, bueno, bueno, bueno.
1: Oye, ¿cómo está la cosa? ¿Ya? ¿Cómo está la lluvia? La lluvia ya se fue, ya como que ya se pasó ya. Pero nosotros queremos entregar la buena música lluvia de grandes éxitos y canciones a través de esta programación de tu radio, de la radio compañía 107.5 en la FM. Arrancamos siempre con los éxitos y con canciones, con temazos y con esos exitazos a través de esta programación de la radio, de la radio compañía 107.5 en la frecuencia mejorada. Ya vamos a estar saludando a todos nuestros grandes amigos y amigas, quienes nos acompañan en este programa.

que se llama el Tajo Puñala, me acuerdo yo que también ahí, también está incluida ahí, pues ya, también está incluida, vamos a ir recordando todas esas cancioncitas que cantamos, pero ya todo se viene en septiembre, así que estoy vivo, porque con esta vida, capaz que ni llegue, weón. Mi mamá siempre me dice, no tomes tanto, weón, te vaya a morir. ¿Qué le importa a vos, vieja mierda, weón? Así que para ella le voy a mandar un abrazo, un besito grande también para ella, escuchando, sintonizando lo que es esta radio, lo que es levantado del cocodrilo a través de esta tu frecuencia, de esta tu radio, en la radio compañía. Tajo Puñalá, rompiste mi corazón. 4 de la tarde ya con 14 minutos, ahí está ese tu radio compañía, 107.5 en la FM, en la frecuencia mejorada. 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

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Bueno, junto a ellos nos acompañamos siempre, también junto al guatón Richard de la Palmera. Le voy a mandar un abrazo grande con todo estrombótico, sinóptico, dicharachero, macanudo, supercalifragilístico, estroboscópico, rimbombante. Para el guatón Richard, que nos está acompañando también lo que es en este programa, aquí en este espacio, el guatón Richard. 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Voy a mandar un abrazo grande para mi amiga, para la Tembleque. Este fin de semana voy a tratar de ir a pegarme una vueltecita cuando hagan visita y hacer la conyugal. Porque la próxima semana parece que se la llevan a Talca. Va a andar usando un chaleco rojo, güey. Esta ya ves linda, güey. Así que para ella le voy a mandar un abrazo grandotote. También en esta hora, lo que es en este pantano del cocodrilo, ahí está escuchando la radio, ¿verdad? Eso, le vamos a mandar un abrazo grandotote. Déjale. A través de este, ¿ya? De este programa. Oiga, tiene una radio chiquitita, así que la abuelita de ella la pasó, ¿ya? La pasó y la pasó ahí entre medio, cuando el oficial le dijo, ¿qué lleva ahí? No, mijito, dijo, ese es el tratamiento. Y tan grande, ¿no? Si es como la T de cobre, la del Banco El Trabajo. Ah, ya listo, pase nomás. Y le pasó la radio, así que ahí tiene que estar escuchando, ahí sintonizando lo que es el pantano del cocodrilo a esta hora, en este espacio. La pobre abuelita apenas se podía sentar en el Uber porque le molestaba la antena. Y así como que se la liaba para allá y de repente como que se ponía al centro. Después como que se ponía para la izquierda, después de nuevo al centro, para la derecha, para el centro. Y el chofer dijo, esta vieja no sabía tirar un peo, ¿no? Porque como que se estaba acomodando, ¿me entiendes? Pero no, era la antena ahí la que le estaba molestando, ¿ya? Así que para ella le voy a mandar también un abrazo grandote en esta hora, también en este programa, en este pantano del cocodrilo, aquí en tu radio.

Aquí tenemos a los amigos de la noche. El tema se llama Lástima. El otro día le pregunté yo cuál era la diferencia entre lástima y lastima. Mi abuelita me dijo, el tamaño, hijo, el tamaño.

0: ¿Cómo murió?
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0: dónde cree que va a estas horas?
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3: Este es el pantano del cocodrilo aquí en tu radio, en la radio compañía 107.5 en la FM, en la frecuencia entretenida. Eso, frecuencia encachadita. Ahí te dice tu radio. A ver, ahí está, va. Ahí está tu radio compañía. Siento. A ver, es que le entró agua ahí con la lluvia. Ahí estamos. 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Te quiero contar lo siguiente, que tenemos la temperatura en estos momentos, una temperatura de 18 grados, una tarde soleada. Se espera, a ver qué más tengo por acá. La sensación térmica 17 grados es la sensación térmica. Para el día de mañana se espera lo que es una mínima de 10 grados la máxima con 16, 10 es la mínima, 16 grados la temperatura máxima. Para el día jueves, una mínima de 13 grados, una máxima con 19 grados. Para el día viernes, una mínima de 12 grados y una máxima, ¿sabe de cuánto? De 24 grados. ¿Sale acá? Bueno, lo que sale acá, lo que es el día viernes, 24 en la máxima. Ya, día para tomarse una chelita. Ponele. El día sábado, una mínima de 12, una máxima con 16 grados. Y para el día domingo, una mínima de 12, una máxima con 16. Esta es la temperatura que entregamos en esta hora, lo que es en este pantano del cocodrilo, en la radio compañía 107.5 en la FM, en la frecuencia bonita, ¿eh?, la frecuencia para disfrutar, compartir y escuchar buena música, buena música, buena música. A ver. Ya, oye, estaba mirando algunas informaciones y me encuentro con lo siguiente. La conductora de televisión Ivette Vergara quedó en libertad luego de ser formalizada por el delito de conducción temeraria tras ser sorprendida circulando a 161 kilómetros por la costanera norte el domingo 16 de agosto. Mira, esta noticia yo creo que a lo mejor como que le va a interesar un poquito, ¿no?, porque era algo que yo no tenía idea. Ya, cabe recordar que la figura pública conducía un vehículo Station Wagon, un BMW, superando 61 kilómetros del máximo, ¿ya? Permitido solamente 110 kilómetros a la altura del kilómetro 5.5 de la costanera norte, en dirección al poniente, sector en que se ejecutó un control de velocidad con pistola radar. Posteriormente, fue detenida por carabineros en el kilómetro 2.5 a la altura del servicentro Copello. Ya, escuche bien. ¿Cuál es el delito de conducción temeraria y cómo se configura? Yo le voy a contar. De acuerdo a la ley 21.495 del código número 69 de la ley del colchón. Ya, artículo 119, quienes Se, bueno, quienes se entiende por conducción de temeraria cuando los conductores se superen 60 kilómetros al límite de la velocidad en una zona que circulan. Por ejemplo, en caso de la animadora, ella circulaba a una velocidad donde el máximo permitido era 100 kilómetros por hora y ella lo hacía a 161 kilómetros por hora. Es decir, excedió por 60 kilómetros el límite máximo de lo permitido, lo que se configura como delito de conducción de temeraria. Por otro lado, si ella hubiese conducido en una vía donde el máximo permitido serían 80 kilómetros por hora y ella lo hacía, no sé, a más de 140 kilómetros, también se considera como conducción temeraria, ya que excedió 60 kilómetros del límite. ¿Cómo está? Eso, ya lo sabe, ya. Además, quienes sobrepasan 60 kilómetros en la hora límite de velocidad fijado en el artículo 145 y 146 serán sancionados. Ya le voy a estar comentando cuáles son las sanciones. Solo faltan 18 minutos ya para las 17 horas. Aquí tenemos a Don Pascual y su grupo Alegría.

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A ver, estábamos conversando delante sobre, sobre cuando hablamos de conducción de temeraria, el delito por el que fue formalizada lo que es Ivette Vergara. Estaba mirando acá, dice lo siguiente, además, quienes se sobrepasan en 60 kilómetros por hora los límites de velocidad fijados en el artículo 145 y 146 serán sancionados con la pena de prisión en su grado máximo o multa de 2 a 10 unidades tributarias mensual. Ya, la suspensión de la licencia para conducir vehículos motorizados por el término de 6 meses hasta 2 años, imagínate, hasta 2 años. Ya, si fuese sorprendido en una primera ocasión, la suspensión hasta, bueno, será hasta por 5 años si fuese sorprendido en un segundo evento. La cancelación de la licencia al ser sorprendido en una tercera oportunidad. ¿Ya? ¿Le quedó claro? Por ejemplo, si usted va a 160 y el límite son 100, ¡pum! Listo, sonaste. ¿Ya? Si va a 40, 5, 6, 7, 8, 9, 10, 150, le restamos una, multiplicamos. Dos. ¿Ya? A ver, si usted va a 80 y lo pillan a 140, también es exactamente lo mismo porque son 60 kilómetros más, 60 kilómetros más. Cuando se provoquen lesiones de extrema gravedad o la muerte de alguna persona por conducir a exceso de velocidad, las consecuencias aumentan. En esos casos, las penas se pueden fluctuar entre 3 a 10 años de cárcel. Cabe señalar que no todos los excesos de velocidad tienen las mismas consecuencias. Por ejemplo, si el límite máximo en una vía es de 100, supera ese límite en algunos kilometrajes, constituye lo que es una infracción de tránsito. ¿Ya? Tipo de sanciones por kilómetro excedido. Infracción menos grave, 10 kilómetros excedido, 0.5 a una unidad de tributaria mensual. ¿Cuánto está la unidad? No tengo idea. Infracción grave tampoco, de 11 a 20 kilómetros extendido, de 1 a 1.5 unidad tributaria mensual. Tampoco lo tengo idea, ni me interesa, porque yo me dejo como viejo la vuelta a la rueda. Ya, ay, tú eres precavido, no, yo soy cagón, porque entre más rápido para gastar más bencina.

Infracción grave de 11 a 20 kilómetros extendidos de 1 a 1.5 unidad tributaria mensual. Infracciones gravísimas de 20 a 60 kilómetros extendidos de 1.5 a 3 unidad tributaria mensual. Se puede configurar el delito de conducción temeraria más de 60 kilómetros sobre el límite de 2 a 10 unidades tributarias mensual. ¿Cómo está? Bueno, estos son datitos que entregamos en esta hora, también lo que es en este horario, en este pantano del cocodrilo, aquí en la radio más estrombótica sin óptica de charachera bacanuda. ¿Cómo es tu radio, compañía, compañía? 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Aquí están los muchachos de La Peliza. El tema se llama Medellín.

A esta hora, una cebollita de oro, un éxito cantinero, una canción que de seguro le invitará a cortarse las venas o seguir hablando y recordando con los pies debajo de la mesa. Desde los suburbios impenetrables del puerto, con un tintolio o con una pilsen en la mano, esta

0: Son las 5 en punto.
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1: Hoy estaba mirando acá, dice que enorme socavón destruye lo que es el tramo de la ruta entre Iquique y Alto Hospicio, ya por el sistema frontal. Hoy allá en el norte está quedando, pero la grande, ya, la grande. Subsecretario Páez, por estado de catástrofe en Tocopilla, el evento no ha sido todavía superado. Oye, de repente la pega mía, no sé, pues es como la del payaso, igual uno tiene que ponerle ritmo, ¿no? Ya, uno como que no queda otra, ya, uno igual sus chistes, sus cosas por aquí, por allá, y la familia de uno, en este caso, tengo gran cantidad de familiares en Tocopilla y la están pasando, pero muy mal. A ver, ¿qué otra información más se abre? Universidad dice del perreo la publicación de Wilson, ya que sacó aplauso. Otra información, el presidente Kast decreta estado de catástrofe en la provincia de Tocopilla tras devastador aluvión. Por sistema frontal, ya las zonas con orden de evacuación en Tarapacá y Antofagasta. A ver, el Servicio Nacional de Prevención y Respuesta de Desastres, SENAPRED, ha emitido lo que es una serie de alertas SAE, solicitando a los habitantes de distintos sectores de las regiones de Antofagasta, Tarapacá, a evacuar ante el peligro de aluviones y la activación de quebrada. En la región de Tarapacá, SENAPRED solicitó evacuar sectores complejo aduanero, el Loa y Chanavaya, ya en la comuna de Iquique. También en Iquique se pidió evacuar los sectores de La Sofri, Barrio Industrial, El Marinero Desconocido, Caleta San Marco, Río Seco, debido a peligro de aluvión. Y mientras que la región de Antofagasta, SENAPRED solicitó evacuar inmediatamente los pobladores del sector Paposo, en la comuna de Taltal, debido a la activación de quebrada. La misma situación fue alertada en el sector Huellas Tres Puntas. Ahí vive la familia, ojalá que lo estén pasando mal, en la comuna de Tocopilla, donde se solicitó evacuar ante la activación de quebrada. Otros sectores de Tocopilla como Almirante Rivero, O'Higgins, Pacífico Norte, Tres María, 5 de octubre, 18 de septiembre, también se encuentra entre las zonas llamadas a evacuar debido a actividades de la activación de quebrada. Bueno, si ustedes tienen familiares, tienen amigos por esos sectores, pégale la llamadita, tienen los arriba, porque seguramente tienen que estarla pasando, pero muy, muy, muy mal. Las autoridades reiteraron el llamado a seguir las instrucciones de evacuación y trasladarse hacia zona segura antes del riesgo que representan las condiciones meteorológicas para ambas regiones. Esta es la información que entregamos en esta hora a través de Estatus Radio en la Radio Compañía. Aquí tenemos a Charlie Rodríguez.

Este es el Pantano del Cocodrilo aquí en tu radio, en la radio compañía 107.5, es la FM, en esta frecuencia entretenida, ¿eh? Para disfrutar, para compartir y para escuchar buena selección musical. Te acompañamos todos los días en lo que es en este programa aquí, en este espacio, en el Pantano del Cocodrilo, Cocodrilo. 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

0: Son las 5:24.
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0: Radio Compañía te indica la hora.
1: Exactamente las 17 horas con 55 minutos.
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1: Radio Compañía te indica la hora.
2: Exactamente las 18 horas con 22 minutos.
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0: ¿Qué pasa, papá?
1: Mira, mijo, escúchame bien. No lleves esa carga maldita. Puedes arruinar tu vida con la cárcel o con la muerte.
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muy buenas tardes, chiquillos y chiquillas. Comenzando otra jornada más de tu programa La Hora del Taco en este día martes 18 de agosto. Ya cuando el reloj marca las 6 de la tarde con 33 minutitos, Bueno, recuerda que te vamos a acompañar hasta eso de las 8:30 de la noche con la buena música, la buena programación de el 107.5 a esta horita ya de la tarde, noche ya cuando el sol ya está cayendo. Ahí nosotros le hacemos la programación musical acá en tu radio Company FM, Oye, como es la tónica, como es de costumbre, de 6:30 a 7:30 los conectamos con todo lo que es la música variada, toda la música variada, ya de 7:30 a 8:30 los vamos con todo lo que es la música tropical, regional y tropical ranchera. Hoy en este día hizo calor, chiquillos, salió el sol, menos mal que salió el sol. Hoy estábamos muertos de frío, hoy día Dios lo dio un bendecido sol hoy día, así que en toda la provincia de Elqui brilló el solcito hoy día. Bueno, oye, nuestro WhatsApp ya está al aire, está habilitado, más 569-61-60-50-47, Ese es el WhatsApp regalón de la hora del taco, acompañándole a quienes están en el taco ahí. Bueno, ahí los que van rumbo a la casita, ahí en el colectivo, en la micro, en el Uber, donde quiera que vayan en su auto particular. Ahí nosotros le hacemos la compañía musical. También los que están tomando oncecita a esta hora de la tarde, ahí le hacemos también la compañía del 107.5 Radio Compañía FM, cubriendo gran parte de la comuna de La Serena. Ahí las compañías altas y bajas sonando fuerte y claro, por ahí por la antena, La Florida, Ceres, Algarrobito, Alto Valsol, Islón, conectado a través de la señal al aire. Y si los quieren escuchar en otras latitudes, en otros lados, lo pueden hacer a través de la señal online www.estabuenalaradio.cl. Ya, nos vamos a la música, nos vamos de inmediato. Hoy nos vamos con estos dos grupos, como es Soda Stereo y Virus, estos muchachos argentinos, así que lo vamos a escuchar a esta hora de la tarde, acá en La Hora del Taco.

del taco, ¿ah? Oye, por acá tenemos una información en cuanto a la temperatura, chiquillo, en cuanto están cayendo los jote asado. Ya, oye, dice... Más de 20 grados en pleno invierno. Anticipan altas temperaturas el fin de semana, chiquillo, ¿eh? Un aumento progresivo de las temperaturas se espera durante los próximos días en distintos sectores de la región. Ya, oye, dice... Más de 20 grados en pleno invierno. Anticipan altas temperaturas el fin de semana, chiquillo, ¿eh?

20 grados durante este martes, mientras que el miércoles la máxima llegará a los 18 grados, el jueves los termómetros subirán hasta los 22 y el viernes se espera la jornada más cálida de la semana con una máxima de 24 grados, antes de descender nuevamente hasta los 22 grados el sábado. En Coquimbo, en tanto, las máximas serán de 19 grados este martes y 18 grados el miércoles. Para el jueves se esperan hasta 20 grados y el viernes 23, mientras que el sábado las temperaturas descenderían hasta los 18 grados. Dice, el contraste será mayor hacia los sectores interiores del valle de Elqui. Vicuña pasará de máxima de 18 grados durante este martes y el miércoles 24, el jueves 28, el viernes manteniéndose en 27 durante el sábado. Una situación similar se proyecta para Pisco, Elqui y Paihuano, donde la máxima llegarán los 23 grados, el jueves 26 grados, tanto el viernes como el sábado. En Andacollo, en tanto, se esperan 19, el jueves 24 y el viernes 23 grados, el viernes 23 y el sábado también. Ya, hoy se vienen altas temperaturas en pleno invierno. Sí, chiquillo, ya se acabó el frío, chiquillo. Se acabó el frío, ahora caerán los jote asados, ¿eh? Como se dice vulgarmente, el chileno dice los jote asados. Sí, va a haber altas temperaturas, chiquillo, altas temperaturas, ¿eh? Altas temperaturas en estos días. En este día, martes, miércoles, jueves, viernes y sábado, se extenderán con altas temperaturas en la que es la Serena de Coquimbo y también sus valles. No puedo dejar de pensar, ya. Oye, cuando faltan 14 para las 7 de la tarde, 14 para las 7 de la tarde, seguimos acá en la sintonía grande del 107.5 y también a través de nuestra señal online www.estabuenalaradio.cl. Ya, seguimos con la buena música. Aquí está sonando La Ciudad de la Furia con Soda Stereo, ¿eh? Ya, chiquillos, los dejo con este rock latino. Vamos al corte y vamos a estar de regreso con la última media hora de la música variada.

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1: Exactamente las 18 horas con 55 minutos.
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Ya estamos de vuelta. Estamos de vuelta, por supuesto, a través de tu radio Compañía FM, la 107.5 de la frecuencia modulada. Hasta ahorita de la tarde, noche, ya cuando el sol cayó, ya está oscuro, dijo el otro, está oscuro. Sí, ya se puso la oscuridad, dijo el otro. Oye, en este día, martes 18 de agosto, acompañándoles con la buena música, del 107.5 hasta eso de las 8 y media, le vamos a acompañar con la buena programación del 107.5. Nos quedan 23 minutos para ya finalizar lo que es la música variada, pero todavía nos quedan bastantes minutos, así que vamos a compartir estos minutos que nos quedan con buena música, lo mejor, solo lo mejor acá, toda la música seleccionada acá en Radio Compañía. Hoy por acá le quería informarle una información por acá que nos mandó nuestro coleguita, nuestro reportero Willy Manía. Dice, urgente, aluvión está golpeando zona Sofri en Iquique, región de Tarapacá en este momento. Vehículos que almacenaban mercancías, está cayendo cerro abajo producto de la aluvión. Así que eso es lo que nos mandó ahí nuestro coleguita Willy Manía. Dice, aluvión está golpeando la zona Sofri en Iquique, región de Tarapacá en este momento. Vehículos que almacenan mercancías están cayendo cerro abajo producto de la aluvión, chiquillo. Oye, lamentable lo que está pasando en este último momento en lo que es la ciudad de Iquique. Sí, el temporal está golpeando fuertemente. Oye, está loco el clima, chiquillo. Hoy acá en la cuarta región un solazo, unas calores. Y allá en Iquique está lloviendo, chiquillo. Nosotros seguimos con la buena programación hasta ahorita de la noche. De la noche, sí, pues de la noche, no de la tarde, pues DJR, de la noche. Ya, oye, bueno, si quieren pedir su temita musical o mandar su saludo, lo pueden hacer. Lo pueden hacer al más 569-6160-5047. Ese es el WhatsApp regalón de la hora del taco, acompañándole a quienes están ahí camino a casa, ahí en el colectivo, en la micro, en el Uber, en su auto particular, donde quiera que se encuentren. Ahí nosotros les acompañamos, por supuesto. Les acompañamos con la mejor música. Solo lo mejor, chiquillo. Nada de nada malo. Solo lo mejor. Así que vamos a estar con buena programación hasta las 7 y media. Nos quedan 20 minutos de la música variada. Oye, lo vamos a actualizar. Vamos a ir con música de este Millennium. Música de los millennials, le dicen unos. Así que los vamos con Dua Lipa, chiquillos. Oye, hace tiempo que no programamos esta música. Siempre programamos música de los 80, de los 90. Y la música actual casi no lo programamos, pero ahora sí, vamos a ir con dos temitas. Vamos a ir con Dua Lipa primero y después con The Weeknd. Así que los vamos de inmediato a la música acá en la hora del taco, ¿ah? ¿Eh?

Hoy ahí teníamos música nacional, música chilena, y teníamos a Kudai, y ahora vamos a escuchar a Jepe, Fruta y Té, acá en la hora del taco.

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1: Pues seguimos con la buena música nacional, música chilena. Nos vamos con los Bunker Miño, se llama este tema, acá en la hora del taco.

Ya estamos de vuelta, estamos de vuelta, por supuesto, a través de tu radio, compañía. Hoy ahí tenemos ese clásico de los Bunkers, Miño, se llama ese tema, estos muchachos de Concepción. Así que ahí estamos con estos muchachos, los Bunkers. Bueno, ya son las 7:30, vamos a dar comienzo, chiquillos, a lo que es la música tropical regional, chiquillos, y tropical ranchera, esta horita de la noche, siempre me sale la tarde, ¿no? Por la noche, pues DJ Jerry, cuécete. En este día martes 18 de agosto, acompañándoles con la mejor programación a quienes están ahí, van camino a casa, en el colectivo, en la micro, en el Uber. Hoy un saludo para las Linco Sur ahí que hacen el recorrido desde las compañías hacia el centro de La Serena y subiendo hacia la parte alta de La Serena, como ven nuestros amigos de la antena. Así que hay un saludo para las Linco Sur, que también siempre están en sintonía de Radio Compañía FM, también para las Transantiago, también hay que hacer el recorrido desde las compañías directamente hasta Coquimbo, así que un saludo para las Transantiago también, que están en sintonía. Ya. Oye, antes de irlo a la música, recalcarle el WhatsApp, como todos los días le recalcamos el WhatsApp, es el más 569-61-60-50-47. Ahí pueden pedir su temita musical o mandar su saludito. Lo pueden hacer al número antes mencionado, ¿eh? Ya. Oye, saludar también a todos nuestros auditores que lo están escuchando en diferentes sectores de la comuna de La Serena, por supuesto, sonando fuerte y claro ahí en las compañías, por supuesto, las compañías altas y bajas, sonando fuerte y claro en el 107.5. Y tenemos auditores por allá, pero el brillador, la familia Acevedo, que siempre está en sintonía de la radio Compañía FM 107.5. También lo escuchan por ahí por el centro de La Serena, también lo escuchan ahí a través de la señal al aire, por allá por la antena, La Florida, Ceres, Salga, Robito, La Subida de Monarde, por allá por Alfalfare, también conectado a través de la 107.5. Y si los quieren escuchar para allá, para el sur, y por allá por Pan de Azúcar, Ovalle, Las Cardas, El Manzano, sí, hay auditores por ahí por El Manzano y también en Las Cardas, ahí lo pueden hacer a través de la señal online, la señal online se escucha en todos lados, chiquillos. en todos lados, donde te vayan, ahí está la señal online de Radio Compañía FM. Así que no hay donde perderse, ¿eh? Ya, oye, ¿con qué música tropical vamos a comenzar? No tenemos nada preparado, no, parece que no, nada. Sí, por acá hay algo preparado. Bueno, antes de comenzar el programa, yo me empiezo a trabajar, pues antes, una media hora antes, a programar las canciones. Oye, nos vamos a ir entonces con... con este temita del Llanero de Ñuble. Así vamos a comenzar la música tropical regional y tropical ranchera. Recuerden que la música tropical regional es de acá de la cuarta región, y también la tropical ranchera, que es de todos lados, ¿eh? Bueno, principalmente es del sur. Sí, la música tropical ranchera la inventaron en el sur. En el norte no, en el sur la inventaron. Así que principalmente de la tercera región también lo llegan. La tercera región también hay grupos rancheros, sí. Ya para Antofagasta, Iquique, es otro tipo de cumbia. Es otro tipo de cumbia para esas regiones. Pero ya desde la tercera hasta la cuarta son más cumbieros rancheros. Así que le vamos a programar de inmediato entonces este muchacho, el Llanero de Ñuble. Vamos a comenzar de inmediato la música tropical. Así que lo vamos con la nota de sociedad acá en lo que es la hora del taco.

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1: Bueno, seguimos con la buena música. Hoy lo vamos a ir con música regional de acá de la cuarta región, de estos muchachos de Huentelauquén, Los Mágicos, ¿ah? ¿Eh?

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ya estamos de vuelta, Hoy estábamos escuchando a los chiquillos, esos jóvenes de la música, como en Mate, el Abril y Pepito la Ligüe, estos chiquillos que hacen música tropical, estos muchachos de la quinta región, me parece que son de Papudo los muchachos estos, Maite Labrín y Pepito La Ligua, que a veces Maite Labrín le hace un dueto con Pascual y Su Alegría, sí, en Pan de Azúcar me parece que estuvieron ese dúo, como es Maite Labrín y junto a Pascual y Ya Alegría, y el grupo Alegría también tuvo con el grupo Alegría esta chiquilla de la música tropical, ¿eh? Toca teclado, canta de todo, ¿eh? Bueno, ya faltan 10, lo estamos acercando a nuestra última pausa comercial, la última, chiquillo, y vamos a estar de regreso con la última media hora de la música.

tropical, ¿eh? Tropical regional y tropical ranchera. Así que los vamos de inmediato a la música. Los vamos a ir con el grupo Alianza Tropical, también estos muchachos de la quinta región de Chile. Así que los vamos a escuchar, vamos a nuestro corte y estamos de vuelta. No se separen de la sintonía, ¿eh?

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1: Exactamente las 19 horas con 55 minutos.
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